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2: 9.
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2: Estoy muy feliz.
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0: 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Hoy hablamos de escritura, de hechos reales y de la aparición de la Virgen María. Antes que nada, vamos a centrarnos en la historia que nos trae hoy nuestro programa. Menjugorje es un municipio de Bosnia-Herzegovina, que significa en español entre montaña o lugar situado entre colinas. Ha sido durante mucho tiempo un lugar no oficial de peregrinación católica, desde la supuesta aparición de la Virgen María en la colina de las Apariciones en 1981. Hay una estatua de la Reina de la Paz, que marca el lugar de la primera aparición. También existe otra estatua de Cristo resucitado, hecha de hormigón del que parece que emana un líquido. No existe un número exacto y oficial de cuántas veces se ha aparecido la Virgen en Menjugorje, porque ha sido durante décadas. Unos dicen que se le aparecen cada año o en fechas puntuales, y otros dicen que a día de hoy se sigue apareciendo cada día, trayendo unos mensajes secretos que algunos se han cumplido ya. Son advertencias sobre la humanidad y el rumbo del mundo. Habrá evidencias materiales como prueba de lo sobrenatural. Y la más grave, habrá consecuencias severas por los pecados de la humanidad, que podrá disminuir a través de la conversión y de la oración. Este, básicamente, es un poco el contenido de lo que ya ha ido ocurriendo. Porque los contenidos exactos de los 10 secretos de Menjugorje no se conoce públicamente, ya que la Virgen María se los confió a los videntes bajo estrictas reservas, y solo se revelará ante al mundo antes de que ocurran. Durante la Guerra de Bosnia, 1992-1995, el pueblo de Menjugorje permaneció intacto y sin sufrir daños materiales ni humanos graves, a pesar de encontrarse en una región castigada por el conflicto. Los habitantes y peregrinos atribuyen la supervivencia del pueblo a la protección de la Virgen María. El santuario y la localidad se libraron de la destrucción de la guerra de Bosnia y Herzegovina, pero afectó a los alrededores y durante años dificultó el acceso de los peregrinos. Millones de devotos reportan un cambio radical en su vida, confesiones profundas y un reencuentro con la fe cristiana tras visitar el santuario de Bosnia-Herzegovina. Incluso existen numerosos testimonios individuales de personas que afirman haberse curado de enfermedades graves o de dolencias crónicas al orar en el lugar. Hasta septiembre de 2024, la Iglesia Católica, a través del Dicasterio para la Doctrina de la Fe, otorgó el reconocimiento oficial del Nige Ostabt a Menjugorje, lo que permite la devoción pública y destaca los abundantes frutos espirituales del lugar, así como las apariciones sobrenaturales. Según cuentan los videntes, las frases más conocidas y repetidas de la Virgen de Menjugorje es: «Queridos hijos, oren, oren, oren», acompañado frecuentemente por el saludo habitual al concluir los mensajes: «Gracias por haber respondido a mi llamada». Nuestro invitado, un escritor e investigador consagrado, tras una llamada de un fraile capuchino italiano, cambia el rumbo de su vida, dedicándose de lleno a la investigación y posteriormente a la escritura de un libro que marcará profundamente la vida de sus lectores, porque no solo es una obra maestra de escritura, sino es una historia realmente real contada de forma magistral. Hoy, nuestro invitado de honor, como he dicho anteriormente, es un escritor e investigador que ha escrito infinidad de obras excepcionales. Hoy nos trae un libro que nos marcará. Es un gran amigo mío y amigo del programa. Nos visita el escritor e investigador José Antonio Salas Alcántara. Bienvenido, José.
1: Gracias, un placer de nuevo estar aquí con vosotros.
0: Bueno, es la cuarta vez que estás en mi programa.
1: Así es, esta es la cuarta vez. Estoy aquí como en casa, más tiempo aquí que en casa, vaya. Yo encantado.
0: Yo estoy encantada porque a mí me encanta siempre pues charlar contigo, porque además tú, valga la redundancia, eres un libro abierto.
1: Bueno, la verdad es lo que me dedico hoy.
0: Por eso es lo que te dedicas, que no ha sido con lo que te has dedicado toda la vida, pero o sea, al final, bueno, pues yo creo que los caminos se abren delante nuestra, sí, y hay que aprovechar ese tirón, ¿no? Tú has hecho muchísimas obras, todas son realmente impactantes. Esta, pues, no iba a ser menos. Porque esta, bueno, pues también es algo realmente impresionante, ¿no? nosotros hemos charlado mucho, tenemos charlas pendientes y otras que irán surgiendo a lo largo de nuestro camino de amistad y saldrán muchas más, ¿no? Vamos a hablar de escritura, de libro, de historias de reales e impresionantes y contada, como tú siempre lo haces, desde más profundo respeto, ¿no? Indudablemente, como yo siempre digo, la escritura es una moda. Es una moda porque desde los comienzos de los tiempos el hombre ha tenido la necesidad de contar todo lo que ocurría alrededor y lo que ocurría en su mente. Para eso empieza a existir muchísimos géneros diferentes, como es, por ejemplo, la poesía, el teatro, las novelas policíacas, eróticas, de investigación, podríamos llevarnos
1: infinidad
0: de ellas, ¿no? Sí. De decir muchísimas aventuras, ¿no? Mm. Pero sí es cierto que según las épocas se van poniendo de moda un género u otro. Le dan a la gente por una cosa y otra y entonces salen muchísimos libros de ese mismo género.
1: Sí, hay etapas, o época, o moda.
0: Son tendencias,
1: claro,
0: de moda.
1: Claro, que por ejemplo la novela, ahora mismo se lleva mucho la novela conspirativa.
0: La conspirativa sí es verdad.
1: La conspiración, el rey, el otro.
0: Sí, es verdad.
1: Tema de interés. La novela histórica siempre ha tenido un sitio...
0: Sí, yo creo que importante.
1: Muy importante. Son géneros diferentes y además se tratan de manera distinta a la hora de escribir, claro, evidentemente.
0: Totalmente. Bueno, y como decía Paco Umbral, ¿no?
1: Sí.
0: Vamos a hablar de tu libro.
1: Vamos a hablar del libro.
0: Menjigure, Batalla en la niebla. Así que, querido amigo, empezamos nuestra charla, ¿no? Tu obra de Menjigure se acaba de publicar.
1: Sí.
0: Se ha publicado el viernes pasado se publicó en Jerez de la Frontera, en el auditorio de la Fundación Cajasol. José Antonio Salas Alcántara, autor de Menjigure, Batalla en la niebla, publicado por la editorial y productora audiovisual sevillana Mergómenes Univers. También quiero resaltar otra cosita que tengo aquí apuntada, ¿no? Que es la primera obra española que aborda en profundidad las apariciones de Menjigure, la historia bélica y el bombardeo. Así que es la primera novela, digamos, o historia contada en España. Es decir, que yo creo que esto tiene que tener un peso importante.
1: Claro, hay mucho por escritores italianos. Italia tiene una gran devoción, igual que Hispanoamérica también, ¿no? En Medjugorje. Que es verdad que lo has comentado anteriormente, al comienzo del programa, que bueno, es una palabra de origen eslavo que significa entre montañas. Y bueno, ha tenido mucha aceptación y todo se ha enfocado desde el punto de vista a partir de 1981, que fue la aparición. Esta obra que acabamos de presentar, como bien ha comentado, la Fundación Cajasol de Jerez de la Frontera el pasado viernes, pues es una obra que trata temas que no aparecen en el resto de los libros de Medjugorje, pero no por nada, sino porque quería saber, a raíz de la reunión que tuve con el franciscano, el origen de todo. No, ya no solo a los seis videntes que vieron a la gospa, ¿no? Que también otra palabra, por cierto.
0: La gospa.
1: Exactamente, de origen eslavo, que significa señora o nuestra señora. Ya no solo partir de esos que también aparece la historia, sino saber antes qué ocurrió, como por qué en una aldea tan pequeñita y sobre todo se construyó una gran iglesia y fue además en su día, porque ahora mismo tiene unos 4.000 habitantes, pero en su día, cuando se planteó construir esa iglesia, Medjugorje, lo que es la zona de Bosnia-Herzegovina, no superaba los 300 habitantes.
0: Fíjate, era nada.
1: Claro, y una iglesia con capacidad para 1.000 fieles.
0: ¿Sabes? Qué barbaridad, qué barbaridad.
1: ¿Quieres saber un poquito por qué?
0: Pues
1: muy sencillo, porque todo surgió a través de un sueño.
0: Sí.
1: Fue un sueño que tuvo un arquitecto croata, cuyo nombre no lo voy a desvelar porque no aparece en ningún lado, pero sí se desvela en el libro.
0: Bueno, muy bien. Entonces tendremos que leer el libro.
1: Claro, yo vengo a hablar de mi libro.
0: ¿Cómo va a comprar?
1: Entonces, claro, fue a través de un sueño. Entonces se le entregó eso, un plano y una carta a un miembro de la Orden Franciscana de la Antigua Yugoslavia, que decía en esa carta pues que había tenido un sueño en el cual una gran basílica, que es como él lo llamaba, en un futuro se quedaría pequeña, efectivamente.
0: Se ha quedado pequeña.
1: Y eso fue en 1934.
0: Fíjate, estamos hablando...
1: Que no hay trampa, ¿eh?
0: Que no, claro, que no hay trampa, efectivamente. José, ¿cómo surge escribir Menjigure? Porque yo sé que, bueno, hay una camarera que tiene un poco que ver con esta, con hacerlo, ¿no? Con hacer esta obra, ¿no?
1: Sí, la enigmática Aguasantas.
0: Aguasantas.
1: Patrona, además, es un nombre muy curioso porque yo no lo había escuchado nunca y es la patrona de Villaverde del Río, de un pueblo que está a 24 kilómetros de Sevilla. Bueno, pues sí, yo me reuní, lo has comentado perfectamente al comienzo, con un franciscano en el año 2011. Nos quedamos citamos en un hotel sevillano, exactamente, concretamente el Hotel Al-Ándalus de Sevilla, en Heliópolis, muy cerquita. Y es curioso porque, claro, él me hablaba de los secretos, que yo no sabía ni pronunciar Menjugore. Me salía de todo menos
0: Menjugore.
1: Era tremendo. Claro, no había escuchado algo, pero no sabía nada, ¿no? Pero me llamó mucho la atención los secretos y tal. Y allí nos atendió, porque estábamos tomando entonces era zumo de naranja, tanto el franciscano como yo. Era curioso porque yo iba con mi chaqueta y mi corbata y enfrente tenía un capuchino con su hábito, ¿no? En marrón.
0: Claro.
1: Yo creo que pensé que a la camarera le llamó la atención. La camarera, mejorando lo presente, y tal, es buenísima, muy guapa,
0: muy
1: guapísima.
0: Es
1: una mujer...
0: Angelical, ¿no?
1: Angelical. Una voz, además, como muy cantarina, una voz, no sabría cómo describirlo. Y claro, ella estaba atendiéndonos, pero nos miraba. Entonces, seguía atendiendo otras mesas, pero no dejaba de mirarnos. Y cuando fui a pagar, se me acerca y dice, era investigador, ¿no? Y digo, sí, es uno de mis grandes, digamos, profesiones, o mi grande, entonces era hobby, porque yo me dedicaba a la visita médica, entonces podíamos considerarlo como un hobby inicial, ¿no? Y me dice, pues te recomiendo que, he escuchado que hablas de Menjugore, te recomiendo que vayas allí, porque te puedo asegurar que la gospa vive en Menjugore. Y después esa enigmática persona, pues me la encontré casualmente ese mismo año, fíjate, allí en Medjugorje, y después en otra ocasión en el 2018. Yo cuando ya terminó todo y me encontré ahí en ese valle entre montañas en esos dos viajes, pues claro, mi primera intención cuando llego al escritorio, antes de escribir, incluso empezar a construir la historia, pues me voy a Sevilla a buscar, no sabía si me había enamorado de ella o tenía curiosidad, porque era una mujer que había desaparecido en tres ocasiones que yo me había encontrado, o sea...
0: Claro, la habías visto de momento desaparecer, no, ya no sabemos.
1: Entre la multitud y tal, yo no sé cómo está...
0: Sí, que la viste, vamos, fue que te la...
1: Una cosa increíble. Claro, y me fui al hotel, y entonces, claro, con ese nombre tan peculiar, yo al llegar le dije, mire usted, preguntaba por una tal Aguasanta, un camarero que había allí, y dice, pues mira, aquí no hay nadie trabajando con ese nombre, pero vamos a llamar al encargado que lleva desde 2006.
0: Tiene que saberlo.
1: Claro, cuando mira en la ficha, no aparece.
0: No aparece.
1: Incluso fui al pueblo tal, al día de hoy, Aguasanta sigue siendo una gran incógnita para mí.
0: Madre mía, mira, se me pone el pelo de punta, ¿eh?
1: Pues ya fue la que me animó a esto.
0: Madre mía.
1: Y no la he podido encontrar y la sigo buscando.
0: Sí, claro, me imagino que la seguirás buscando porque es que, bueno, ¿desde cuándo hasta cuándo está, son los tiempos históricos que está la obra de Menjigure?
1: Elaborada históricamente comienza en 1934 porque ya, como hemos comentado, me fui hacia el origen, aquel sueño del arquitecto. 1934 pasamos por la Segunda Guerra Mundial, que tiene mucho vínculo con Menjugore, de ahí directamente a los jóvenes, a los seis videntes, que vinieron a la Virgen en una de las colinas, en el monte Propozdo, como se llama, de ahí de Menjugore. Y eso en 1981, después nos vamos a la Guerra de los Balcanes, la Guerra de Bosnia en 1992, y finalizamos la obra recientemente en el 2018, es decir, de 1934...
0: Hasta el 18, es un gran periodo de tiempo. Uh-huh. Brevemente, porque para saber la historia completa hay que leerse el libro, no se puede desvelar mucho, pero bueno, una pequeña sinopsis.
1: Sí, pues bueno, hay un... Un dato curioso, ¿no? Y es cierto, porque en una de las videncias, después de una videncia, perdón, de Mirjana, uno de los videntes, de los seis jóvenes, entonces jóvenes, ahora son más maduros.
0: Claro.
1: Mirjana me dijo que donde está el bien, el mal acecha, en principio. Entonces, pues claro, esta historia es, digamos, como una montaña rusa, ¿no? Cuando parece que estás tranquilo, pues te lleva un sobresalto, ¿no? Entonces, porque estamos hablando que incluso... Hay cosas muy tiernas, muy bonitas, que le gustará al lector, pero también hay dureza, porque estamos hablando de un campo de exterminio de Jasenovac,
0: claro.
1: en donde un religioso que era precisamente el encargado de construir la iglesia de Medjugorje, que, por cierto, retrasó su construcción, por eso de 1934 hasta 1969 fue el tiempo que retrasó hasta la inauguración de la iglesia.
0: Fíjate,
1: imagínate.
0: Fíjate.
1: Claro, y pertenecía a los Tacha, colaborador del Tercer Reich, y toda su historia aparece en este libro. También hay una pregunta que incluimos a Adolf Hitler en la Segunda Guerra Mundial. ¿Qué tiene que ver Adolf Hitler con ese valle entre montañas? Pues mucho, porque él estaba obsesionado por la reliquia de Cristo.
0: Sí, es verdad.
1: Y uno de los objetivos era conseguir la lanza de Longino, el cáliz de la Última Cena e incluso ocultarlo debajo de la actual iglesia de Medjugorje. No lo logró, pero claro, sí es cierto que, claro, ese religioso fue expulsado por el Papa Pío XII de la Orden de los Franciscanos. Sabemos el final de Hitler, también sabemos el final del arquitecto, que viene la historia en el libro, y lo más importante, y esto sí que es un poquito en primicia, no, la Virgen no apareció solo en 1981. Mi gran sorpresa es que en 1945 ya hizo acto de presencia en Medjugorje.
0: ¿Ya había hecho acto de presencia?
1: Lo que pasa es que no aparece en ningún sitio. Oh. En la investigación logré captar que uno de los cultivadores de tabaco de la zona, de ese valle, pues vio tres rayos de luz sobre una de las colinas. Le llamó mucho la atención, ascendió al monte y se encontró con una bella mujer, muy parecida a Agua Santa, según me describió, una bella mujer, pero totalmente de negro.
0: ¿Qué te iba a decir?
1: Vestida de negro, que lloraba amargamente porque, y le llegó a decir que lloraba porque los hombres se matan unos a otros.
0: Claro.
1: Era la época de la guerra, estamos hablando de 1945, claro.
0: Sí.
1: Y le dijo, aún no ha llegado mi momento, pero en un futuro buscaré unos mensajeros para que difundan mi mensaje. Y ahí nos vamos a 1981.
0: Claro. Y ahí están los videntes.
1: Sí, claro, los videntes, que son Mirjana, bueno, Ivanka, que fue la primera que lo vio, sí. Ivanka, Mirjana, Vika, Marija, Iván y Jacob. Estos
0: Madre
1: son los videntes que mantienen las visiones de la gospa.
0: Madre mía, con todos ellos has tenido tú, bueno, pues entrevistas y demás. ¿Cuántos viajes has hecho, José?
1: Bueno, he realizado dos viajes.
0: Dos viajes.
1: En el 2011 y el último, con el que se cierra el periplo, en el 2018. Pero claro, evidentemente he tenido contacto directo constantemente, ¿no?
0: Constantemente. Hay una cosa que, antes de meternos de lleno, ¿por qué quieren acabar con esta obra?
1: Pues bueno, donde está el mal acecha.
0: Claro.
1: Es una obra que además ha sido perseguida hasta por... Ahora, afortunadamente, tengo una gran editorial, ¿no? Que
0: sí,
1: lo va a publicar. Pero ha sido una obra que ha sido perseguida incluso hasta por alguna que otra empresa con el fin de acabarla, ¿no? De acabar con ella. Hay algo ahí que parece que interesa que no salga a la luz.
0: Claro.
1: Es curioso.
0: Pues ese es el verdadero propósito, que no salga a la luz.
1: Sí.
0: El Medjugorje tiene, la obra tiene cuatro partes bien separadas y distintas, y luego el epílogo, ¿no? Yo te voy a ir diciendo las partes y tú me vas a contar un poquito, ¿vale? La primera parte, que es la primera experiencia, ¿no? ¿Cómo valora esa experiencia? ¿Qué fue lo que más te impactó? Y como siempre digo, ¿no? Tu cabeza y tu cuaderno lleno de ideas para escribir, ¿no?
1: Sí, bueno, lo has dicho muy bien, que te impactó, me impactaron muchas cosas. La primera experiencia, que fue a raíz de la reunión con este hombre de sevillano, cuando fui a Medjugorje, va a ver, un investigador tiene que ir siempre con ojo crítico, escéptico, es decir, imparcial, sin ningún dogma ni predestinado, sino simplemente a observar.
0: Claro, claro. Eso es muy importante, ¿eh?
1: Importante, somos observadores, nada más.
0: Sí.
1: Y bueno, allí ocurrieron unos hechos sorprendentes, aparte que fue la primera vez que me encontré y desapareció enigmáticamente nuestra querida Agua Santa.
0: Agua Santa.
1: Pero con independencia de eso, pues esto te sonará. No sé si te lo tenía establecido en esta entrevista, pero sí te va a sonar porque lo más llamativo de todo es que subiendo el monte Bobrodo, que es la de subida, que tiene muchas piedras y demás, lo primero que me llamó la atención, un intenso olor a rosa que me invadía, ¿no? Aparte yo miraba para la derecha, izquierda, y
0: no había rosas por ninguna parte.
1: Ni planta. Aquello no, el que haya ido a Medjugorje me entenderá, no había nada. Pero claro, andando me adelantaron un grupo de... Yo es que la verdad no estaba muy preparado para subir esas piedras, llevan unos náuticos. Ya. Yo era un investigador pijo, digamos. Los demás iban con zapatos de deporte.
0: Claro,
1: los...
0: claro. No,
1: yo en plan pijo, yo...
0: antes tipo muerto... de jerezano.
1: Claro, yo antes muerto, qué sencillo. Eso. Y yo con mis náuticos y tal, claro, me empezaba esas piedras, se me clavaba un poquito, ¿no? La planta del pie. Sí. Y iba más lento. Pero estos italianos me adelantaron y empezaron a gritar. ¡Mamma mía, el sole, mamma mía! Y mirando para arriba. Entonces yo, claro, instintivamente hice lo mismo. Imagínate a las 12 del mediodía, sí. Si nos da por mirar aquí en el puerto de Santa María del Sol o en cualquier sitio del mundo, nos quedaríamos ciegos. Tú no puedes mirar al sol.
0: No puedes, te ciegas.
1: Pues aquel no. No dañaba.
0: Eso es lo que te... Eso he visto algo... ¿Lo has visto tú?
1: Sí, además el sol tenía un color anaranjado, no te dañaba, giraba sobre su eje y cambiaba de tamaño. Me encanta la astronomía, incluso la astrología, sí. ¿No? Es imposible de que eso ocurriera. Entonces, claro, yo miraba a mi alrededor a ver si yo me estaba volviendo loco, pero claro. No era el único que estábamos viendo aquello. No duró mucho, porque después volvió a su estado natural y teníamos que bajar la vista. Pero, bueno, ¿por qué no me recordó una vez leyendo la prensa local el 13 de octubre de 1917, 70.000 personas presenciaron lo mismo en Fátima?
0: Eso, en Fátima, que era, se le llama el baile del sol. Yo lo he visto, vamos, lo he visto en internet y a mí me ha parecido impresionante.
1: Es claro, es una pena. Yo estaba en otros medios y me han preguntado, oye, ¿tienes una foto? A ver, ¿de qué manera, Gloria, y ponerse en mi lugar? Vamos nosotros dos subiendo esa escalinata, ¿te encuentras con eso? ¿Reacciona tú para coger el vídeo?
0: No reaccioné. No puedes reaccionar. Es que hay ciertos momentos que son... eso queda para ti.
1: Claro, eso queda para ti. Y para todos los que fuimos testigos.
0: Y para todos los que fuiste testigo.
1: Hasta me caí al suelo, imagino.
0: Me lo imagino.
1: Pues, claro, son cosas que... A ver, todo el mundo le gustaría, si existen, ¿no? Grabar un ovni, ¿no? Y tal, pero sí, si un día se presenta un ovni, no, seguro que no lo grabas.
0: Tampoco lo grabas.
1: Me quedaría de piedra, ¿no? Totalmente. Oye, un ovni, espérate. Como si fuera algo común. Yo no he visto nunca el sol así, como no lo he visto nunca, pues me sorprendió. Y no sé si lo veré más, pero no lo he visto nunca más.
0: Madre mía. Bueno, la segunda parte, el origen. ¿Qué rasgo podría tú destacar de este origen? Porque... se habla, yo pienso que aquí es la parte que donde se habla un poquito más de forma histórica, ¿no? La guerra, el lugar de las apariciones, la centramos históricamente, ¿no?
1: Exactamente, sí, claro. Después de la primera experiencia, termina esa primera parte, con ese mandato que me dio el franciscano, investiga Medjugorje desde el origen, de ahí viene la segunda parte. Claro. Ahí hay ternura, amor, odio y muerte. Hay de todo. En la segunda parte hay de todo, porque estamos hablando de la guerra, pero también estamos hablando de ese arquitecto, de esos cultivadores de tabaco.
0: Claro. Sí.
1: Que fue uno de los testigos de la presencia de María. Entonces, esta parte es dura. Mira, la persona que me acompañó en la investigación un poquito en el tema este, María José, Anes y Sáenz de Santa María, ella a veces me llamaba y me decía, no puedo continuar.
0: Eso, lo he leído. Se lo puedo continuar. José, nos vamos a publicidad y en breve estamos de vuelta.
1: Estupendo.
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4: Estamos de vuelta tras la publicidad. Bueno, estábamos hablando de esas partes de Menjugorje, ¿no? Entramos en la tercera, que son los niños y las bombas. Yo creo que esta parte también tiene que ser súper potente.
5: Sí, sobre todo, bueno, que parte de la base, ¿no? La mayoría claro. de los libros, ¿no? Que es... cuando dos jóvenes de 15, 16 años, Ivanka y Mirjana, se van a dar una vueltecita. Bueno, la realidad es que ellas se fueron a dar una vueltecita, pero para Bihakovichi, que es cercano al Monte de las Apariciones, que se llama la Colina de las Apariciones, sí. Fueron a fumarse un cigarrito a escondidas en aquella época, ¿no? Mirjana pasaba allí el verano, estamos hablando de un 24 de junio, día de San Juan Bautista de 1981, y tenía como amiga Ivanka, que era de la zona de allí. Y estando las dos, charlando sus cosas y fumando cigarrito a escondida, pues Ivanka le dice, Mirjana, creo que ahí está la gospa, en una de las laderas. Según describe Ivanka, es una mujer bellísima que estaba sobre una nubecilla, flotando sobre una nube, que intuyeron que tenía algo en los brazos como un bebé porque se movía, pero no llegaron a verlo, ¿no? Uh-huh. A partir de ahí, pues el resto de los videntes fueron testigos de los mismos hechos. Entonces, esa primera parte, damos la visión de las siete primeras apariciones. ¿Por qué? Porque tú lo has dicho antes, al comienzo de tu programa, es infinita.
4: Infinita.
5: ¿Qué pasa? Que esas son muy importantes porque ahí es donde están los 10 secretos también, en la claro. última aparición, ¿no? Y sobre todo, todo el futuro. Entonces se narra las 7 primeras apariciones de los niños, lo que sufrieron esos jóvenes, que además no tenían necesidad. Ten en cuenta que en aquella época, 1981, la antigua Yugoslavia, la mayoría era comunista. En una zona comunista, que 6 niños digan que vengan a la Virgen María pues... en una colina... Claro.
4: Muy fuerte.
5: Muy fuerte, y las autoridades locales pues los persiguieron, lo humillaron, hicieron de todo. Ya a partir de ahí, el sueño de ese arquitecto que decía que algún día se quedaba pequeño, pues sí, la parroquia de Medjugorje cada vez tenía más gente, ¿no? Y más seguían a los niños, pero eran increpados, ¿no? Incluso yeah. narran que cuando se les empujaba y estaban en pleno visión, porque según ellos dicen, cuando se le presenta a la Virgen, primero rezan un Padre Nuestro con ella, el Ave María, ella no lo reza, lo rezan ellos, y terminan con un Gloria. Y después, bueno, le dan una serie de mensajes. Bien, pues los aldeanos, iros de aquí, está insultando a los chiquillos.
4: A los chiquillos.
5: Claro, porque era un pueblo muy tranquilo y ahora cada vez había más gente.
4: Claro. Pues, ¿esto qué es? Están invadiendo el...
5: Están invadiendo, una palabra desgraciadamente ahora conocida, ¿no? Lo que es invasión, que cada cual le ponga la tilde que quiera, claro. pero aquello era como una invasión de cada vez más gente. Bueno, pues resulta que se le empujaba y tal, no se movían. Eran como ya. auténticas estatuas de mármol, ¿no? Impactante. Y esa parte de los niños la tenemos ahí. Y de ahí pasamos a las bombas. Pasamos a... Dentro de esa parte está la guerra de los Balcanes. Aquí, ¿por qué se ha incluido? Hay una cosa muy curiosa. No hay un parte de guerra, pero sí es verdad que lo tengo investigado. Y en muchas declaraciones de los videntes también conocen esta noticia. En la guerra de Bosnia, toda la comarca, toda la zona fue arrasada, incluso Mostar, en 1992. Que está a 25 kilómetros de Medjugorje. Bueno, pues había un piloto serbio, instructor de vuelo, que tenía el encargo de destruir

0: la iglesia, como decía, la iglesia de los cristianos. Este era musulmán y bueno, solamente tenía que acudir al Valle de Medjugorje y tirar las bombas encima de...
1: ¿De la iglesia?
0: Y ya está. Bueno, pues según los satélites, visibilidad perfecta, tal, sale a volar.
1: No pudo.
0: No pudo. Cuando se aproximaba a ese valle, una espesa niebla le impedía acometer con su misión. Él lo intentó hasta en 5 ocasiones, Gloria.
1: ¿Y no pudo?
0: La última decidió incluso tirarse con todo, porque iba a ser objeto de un consejo de guerra,
1: sí.
0: tirarse en kamikaze, en picado hacia la iglesia. ¿Qué ocurrió? En el libro está. Yo no, bueno,
1: eso es. Yo no. Hasta aquí podemos leer.
0: Hasta aquí podemos leer como María Gómez.
1: El último viaje.
0: El último.
1: ¿Qué experiencia viviste ahí?
0: Buah, eso fue impactante. El último viaje, sí, es verdad que el mar estaba muy cerquita. Bueno, ya en el hotel tuve varios sobresaltos, ¿no? Como la entrada de un pájaro negro.
1: ¿Sí?
0: Que rompió el cristal sin cuerpo, rompió. Yo estaba en el hotel poniendo mi ropa, mis camisas y tal. ¿Ah? Yo era para 3 días, entonces me llevé lo justito para,
1: ¿lo justo?
0: Para esos 3 días. Porque el 2 de julio quería acudir a una de las videncias para ver presenciar en directo a la vidente Mirjana.
1: Sí.
0: En la Cruz Azul, allí en Medjugorje, ¿no? Que es cuando se le iba a aparecer a la Virgen. Entonces, claro, yo estaba sentado y me llamó la atención cómo me encuentro, y además en español, traducido por una tal Elena. Un libro del Padre Amor que en la portada ponía Memoria de un exorcista.
1: Eso.
0: Las cosas mías también. Abrí ese libro. O sea, no puedo abrir un libro de amor, ¿no? Ni romántico, no hablo. Pero me llamó la atención que estuviera ahí, ¿no? Digo, alguien se lo ha olvidado. Y leyendo ese libro, escuchaba un ruido, pom, pom, la ventana, pero yo no leí. Era el Hotel Leonin.
1: Uh-huh.
0: Y estando ahí, de buena primera, pues entró como un obús, rompió los cristales, un pájaro. Una cosa. Y empezó a revolotear, claro, yo imagínate, me llevé la almohada a la cabeza,
1: claro.
0: Y tal. Hubo un momento en donde no lo escuché y estaba en la portada del libro, Memoria de un exorcista, en la T hay una cruz, ¿no? Uh-huh. Justamente la cruz estaba picoteando ese
1: ¡madre
0: paro,
1: mía!
0: Claro. Tal como entró, tal como se fue. Pedí un cambio de habitación, yo esa noche, pues imagínate, no pegué ojo.
1: No pegaste, ¿no? Ojo.
0: Claro, y después, ya lo más impactante, ya con diferencia, es cuando voy a la Cruz Azul. Claro, un investigador tiene una suerte. A ver, yo lo recomiendo, si vas a investigar, yo soy muy de familia, ¿eh? Pero bueno, recomiendo que no se vaya con familia ni con amigos, sino que el investigador vaya en solitario, porque entra en todos sitios. No depende del hambre ajeno. Es decir, vamos a comer, vamos aquí, vamos los guías, ¿no? El
1: sí.
0: Investigador, pues, va en solitario y...
1: Va
0: a su aire, eso te ayuda, ¿no? Y digo esto porque la evidencia que tuvo Mirjana, en primer lugar me sorprendió, duró 5 minutos y pico, pero ella durante 5 minutos y pico me parece imposible que esa mujer, mirando a un punto, nosotros no veíamos nada, pero por encima de la Cruz Azul que hay en Medjugorje, que
1: sí.
0: Se llama, si lo busqué en internet, la veréis fácilmente, bueno, miraba por encima de la Cruz Azul a alguien y dialogaba, pero esa mujer no pestañeó en los 5 minutos y pico.
1: Madre mía.
0: Es imposible, ¿no? Y después pensé, digo, si esta mujer está haciendo teatro, estamos ante la mejor actriz del mundo.
1: Totalmente, totalmente.
0: Porque igual que sonreía, lloraba, era una cosa increíble. Pero claro, yo empecé a enquintarme con una cosa, Gloria. Estando allí, yo a mi izquierda yo estaba solo, como te he comentado, con mi mochilita y mis cositas, con mi botellita de agua. Y al lado mío había un sacerdote, lo identifiqué porque tenía un alzacuello, obviamente. Y estaba muy nervioso, mirando para la derecha e izquierda, claro, yo la vista me la llevaba a él, ¿no? Y es que se escuchaba a lo fondo un gruñido muy raro, unos ruidos que no sabía distinguir, y escuchaba con toda claridad el nombre de María, no sé, pero como de un viejo
1: sí.
0: en una taberna después de haberte fumado un paquete de tabaco. Una voz
1: potente, fuerte y grave.
0: Claro. Y mi intención era entrevistarme a Mirjana después de la evidencia,
1: sí,
0: como
1: claro.
0: Fuera, ¿no? Con mi grabador y demás. Pero claro, cuando vi que ese hombre se levantó, yo salí detrás de él como un autómata. Él me miró, en unas gafas se la colocaba, pero no en ningún momento me dijo, tú qué haces aquí o no me sigas, ¿no? Y cuando llegué me encontré en un coro. Otros sacerdotes llegaron, un coro y tal. Eso estaba a 50 metros de la Cruz Azul, donde había aparecido la evidencia, y una joven... Increíble que tuviera esa voz en el suelo, retorciéndose, moviendo la cabeza a una velocidad endiablada. Yo no sabía qué hacer en esos momentos. No dijo nada, se hizo un cordón con cinco sacerdotes. Sí. Yo me situé en medio, asentí y me encontré pues presenciando una cosa que yo jamás me podía imaginar.
1: Te quedaría muy impactado.
0: Sí, sobre todo, a ver, porque uno puede decir, joder, puede ser una persona, pero vamos, estamos hablando, después me enteré que era alemana, ¿no? ¿Cómo es posible que en Alemania una chica de 14 años domine tan bien y sobre todo lo insulto en latín?
1: Hombre, claro, eso es imposible. Eso es imposible, vamos.
0: Alternaba.
1: ¿Te ha dejado secuela esto?
0: Mucho. Aquello fue impactante. Muy impactante. Pues claro, después yo lo grabé todo, ¿eh? De todas maneras.
1: ¿Tú lo grabaste?
0: Lo grabé todo. Yo tenía una grabadora y eso me sirvió a través de un sacerdote que me ayudó a traducir muchas de las frases que se escuchaba ahí en latín. Y lo que más me impactó, claro, que es que esa chica tenía unos movimientos que no era natural.
1: Madre mía.
0: Era increíble. Y entonces, pues, lo tengo grabado porque además escuché oraciones, por lo visto utilizó un ritual. Ese sacerdote, oraciones que no había escuchado en mi vida. Solamente, bueno, el Padre Nuestro sí, el Ave María sí, está claro. Sí. Igual que el Gloria.
1: Sí.
0: Y el Magnífica. Muy bien, ¿vale? Sí. Son oraciones muy comunes, pero el resto eran oraciones impresionantes. Y era una batalla. Batalla de la niebla, ¿eh? Es
1: claro,
0: una batalla.
1: Claro.
0: Una batalla. Ahora, si me pregunta qué ser habitaba en esa chica o qué ocurría, no puedo hablar de no, no sabría decirlo. Lo que sí puedo decir que aquello fue algo que...
1: Una locura.
0: Que me dejó parado.
1: Sí, me lo creo.
0: Tanto así que tardé tiempo en recuperar de nuevo Medjugorje.
1: Claro, porque tú escribes Medjugorje, digamos, como en distintos procesos.
0: Exactamente, claro, así. Como primero la primera experiencia, se fue escribiendo, la historia, pues claro, cuando hay investigación es muy lenta.
1: Ya.
0: Y claro, tuve que recurrir a contacto, entre ellos una mujer que la he hecho de menos, ¿no? Que está ahora mismo seguro en el cielo, porque es muy buena, que es Paloma Gómez Borrero.
1: Eso. Que también tuvo que ver mucho...
0: Es que ella me ayudó, pero eso fue todo... A ver, no me gusta la palabra clandestino, pero sí privado.
1: Sí, claro, claro.
0: Una cosa así, ¿no? Muy privado, sin difundirlo a ningún lado, nos reunimos. Nosotros, dicen, nos reunimos, pero que no me gusta ni fotito, ni historia. Ni que se desvele esto, porque, bueno, ya es muy, muy sí. Personal, muy... Y me puse en contacto con determinados franciscanos y me ayudó a gran parte de la investigación. Y, claro, hubo procesos, sí es verdad... que tras la experiencia que te he comentado de esta chica en la próxima a la Cruz Azul, aquello me costó trabajo.
1: Continuar. Yo no creo. Me he quedado yo y no he visto nada.
0: Me parece que lo estoy viendo ahora.
1: Me lo creo, porque eso yo creo que se te tiene que venir muchas veces a la cabeza. Luego está la parte del epílogo, ¿no? Ese anuncio de Mirjana, ¿no? ¿Cuál es ese anuncio? Y porque eso se produce en plena pandemia.
0: Sí.
1: En plena pandemia.
0: Es que, claro, en aquello que se escribió en plena pandemia, pues, bueno, mensaje un poquito de optimista ante lo que se avecinaba, porque es verdad que es como todo en la vida, la pandemia, cuando llegó el COVID, no sabíamos...
1: No, eso ha sido horroroso.
0: Eso era un palo, porque... Claro,
1: es que fue un tiempo muy incierto para todos.
0: Para todos, no sabíamos. Claro, y el problema que tiene el ser humano, como todo en la vida, es igual que un escritor, ¿no? Escritor debe saber cuál es el final de su obra, ¿no?
1: Yo creo que hay que empezar por el final.
0: Sí.
1: Hay que saber cuál es el final.
0: Claro, menos Medjugorje, que su final es punto suspensivo porque continúa.
1: Claro, es que continúa. José, nos vamos a publicidad y en breve estamos de vuelta otra vez.
0: Perfecto, muy bien.
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1: Estamos de vuelta tras la publicidad. Bueno, pues estábamos hablando de ese final de Medjugorje. ¿Tú qué crees que eso va a ser lo más que va a impactar a tus lectores? ¿Las apariciones, los testimonios, las experiencias vividas o un poquito de todo?
0: Un poco de todo. Lo que más impacta a un lector y que le gusta este tipo de lo que es la novela histórica, conocer, es lo desconocido.
1: Claro.
0: Yo también soy, bueno, tú me conoces fenomenal, somos amigos de hace tiempo, mucho tiempo. Yo, por ejemplo, a mí me han invitado a dar, por ejemplo, la conferencia sobre la última cena de Cristo, ¿no?
1: Sí.
0: Y he dado una conferencia. El hablar que cogió el pan y lo repartió y después al final de la cena el cáliz hizo lo propio, evidentemente no aporta nada.
1: Ya.
0: Pero ¿y si entramos en la historia de Judas Iscariote?
1: Ya.
0: Por ejemplo,
1: ya estamos hablando de otra cosa.
0: Exactamente. ¿Por qué es lo que pasa con Medjugorje? Porque se va a encontrar el lector con cosas
1: que no se espera.
0: Claro, el que no conozca a Medjugorje, pues todo será, pienso yo, que le va a impactar todo, y el que lo conozca le va a seguir también impactando, porque es un libro totalmente diferente. No es el clásico libro que podemos encontrar. Es verdad que tiene esa experiencia personal, pero que es, digamos, una introducción, una guía, ¿no? Pero se trabaja desde el origen, los personajes totalmente desconocido a lo mejor para la historia, los primeros mensajes, los de los niños, creo que el ataque de ese piloto serbio y en dónde terminó ese piloto serbio a Medjugorje es una cosa que también es muy llamativa y ya digo que todo está basado en hechos reales. Sí es cierto y lo pongo porque, claro, todos los libros tienen introducción,
1: claro.
0: Prólogo, este tiene advertencia. Sí lo pongo en la advertencia. Que bueno, ahí los nombres son todos reales, excepto porque no tiene más remedio, porque fue desertó del ejército serbio.
1: Claro.
0: El nombre del piloto ha tenido que cambiar, lógicamente.
1: Claro, claro. Privacidad, ¿no? Claro. Claro. Bueno, yo te voy a hacer una pregunta que para mí creo que es importante, pero te la había dividido en tres partes.
0: Sí.
1: ¿Cuál ha sido la parte más compleja de escribir?
0: ¿La más compleja? Pues la historia.
1: La historia.
0: Sí, buscar datos desconocidos de que no. Por ejemplo, el nombre del arquitecto de Medjugorje me llevó tiempo porque no aparecía en ningún lado.
1: No aparecía.
0: Fue a través de un contacto de la Orden Franciscana.
1: ¿Ha sido más complicado el escribir o el investigar?
0: Pues la investigación siempre
1: es
0: más
1: complicada.
0: Claro, porque
1: es
0: después,
1: la más lenta también.
0: La más lenta. Porque después el escribir, claro, es que hay tres partes de la escritura.
1: Sí.
0: Uno es lo que decimos los escritores, que es escupir, ¿no? La información.
1: Eso
0: es,
1: ahí va.
0: Después está la parte del adorno un poquito literario. Después,
1: claro, ya después empezamos a pulir.
0: Entonces, pero lo más lento es la investigación, claro.
1: Claro, claro.
0: Y
1: para ti personalmente.
0: Para mí
1: ¿Cuál ha sido la más compleja?
0: El mal acecha, lo que tengo todo desde hace...
1: El mal acecha.
0: Pues A mí la más compleja, sí, sí, no, sin lugar a dudas, volviendo todavía al tema, el origen. Es decir, el vínculo de la Segunda Guerra Mundial, los cultivadores de tabaco, eso más complejo. Lo más sencillo ha sido mi experiencia personal, porque la he vivido yo.
1: Eso
0: es lo más sencillo.
1: Eso es lo más sencillo.
0: Claro, lo he vivido yo. Eso, ahora, también es verdad, todo el libro, como está basado en investigación, y no tengo, como he dicho anteriormente, partes de guerra,
1: claro.
0: Pero sí tengo la historia de este hombre, pues claro, poder reconstruir el tipo de avión, el J-22, el que bombardeó a la iglesia, qué es lo que ocurrió, por qué esa capa de niebla en una zona que no debería haber ni una nube.
1: Claro. Claro, pero claro, a ti te ha dejado todo esto, personalmente, estas experiencias vividas,
0: sí.
1: Te habrá dejado muchos impactos en ti mismo, ¿no?
0: Sí, claro, porque...
1: Porque son cosas muy fuertes todas.
0: Son cosas, exactamente, la historia ya de por sí es fuerte, ¿no? Es cierto que, bueno, desde la primera aparición, la Iglesia Católica a lo largo de la historia ha aprobado 30 apariciones de todas las veces que sean. Medjugorje, lo has comentado tú al principio, y es verdad, Gloria, la Iglesia permite los cultos y las peregrinaciones.
1: Sí, claro.
0: Pero estamos en la espera de los secretos quizá para la aprobación.
1: Eso te iba a preguntar yo ahora, de los secretos.
0: Claro, porque claro, la última aparición aprobada fue Fátima en 1917.
1: Exacto.
0: Entonces, claro, evidentemente desde la primera hasta la última estamos hablando de que si 30 ha sido aprobado por la Iglesia, pues podemos ser testigos de la 31.
1: Claro.
0: O sea que ya hablamos que la primera aparición fue en el año 40,
1: sí,
0: a Santiago Apóstol, en la ribera del río Ebro, la Virgen sobre un pilar de mármol.
1: Claro.
0: Y que se construyera en la ciudad antigua de Zaragoza una basílica en su honor, la Virgen del Pilar.
1: Bueno, exactamente.
0: De ahí terminamos Medjugorje, qué oportunidad más bonita de acercarnos a ese lugar.
1: Porque dicen que empieza en Fátima,
0: uh-huh.
1: Ha habido apariciones por todas partes del mundo. Bueno, por muchas partes, no por todas partes, pero muchas partes del mundo. Pero dice que la de Medjugorje va a ser la última.
0: Sí,
1: ¿A ti se te ha desvelado el porqué?
0: No, simplemente los secretos, cuando ya tenga los videntes, tres de ellos le faltan, ¿no?
1: Creo que son los
0: Mica,
1: últimos.
0: Marija e Iván son los que le faltan el último secreto. Habrá en la colina de las apariciones una señal bellísima e indestructible. ¿Qué te darán? Digamos, testificará esa señal que todo lo que han dicho los videntes y que
1: es cierto
0: y que la presencia
1: y que será algo como un poco sobrenatural, ¿no? He leído yo, vamos, también investigo mucho para ese programa.
0: Ya te veo, la segunda parte lo hacemos entre los dos porque del libro, porque estás preparada.
1: Lo podemos hacer perfectamente.
0: Le gusta la investigación también.
1: Me encanta.
0: Lo sé, pues mira, eso es impresionante. Y es verdad que a los videntes, lo que empecé en Fátima, lo culminaré en Medjugorje, y sí le he informado que es la última venida de la Virgen a la Tierra.
1: A la Tierra, es decir, que con esto se culminaría ya la visita de la Virgen.
0: ¿Cuándo? No se sabe. Pero bueno, estamos cerquita.
1: Bueno, está muy cerquita.
0: Al tiempo.
1: Fíjate. Madre mía, me parece muy fuerte. Bueno, María José, hablemos un poquito. Ajá. De María José, porque me parece que ha sido también una figura importante,
0: sí,
1: en la producción de este libro, ¿no? Porque al final siempre los escritores se necesitan siempre que sean más de dos ojos los que se vean,
0: sí,
1: una obra, ¿no? Y hay que dar mucha huerta, ¿no?
0: Mucha huerta. Bueno, María José, además me ha ayudado mucho. Yo, a ver, nosotros empezamos, fíjate que vosotros más curiosa, entablar relación a través, ya hace años, a través de, ya que he hablado de apariciones por el mundo, ¿no? De Garabandal,
1: sí,
0: que está en Cantabria, que hablan que también en los años 60, a finales de los 60, la Virgen se le apareció a unos jóvenes, pero ahí quedó, ¿no? Y hablamos de Garabandal. Y los dos coincidíamos en lo que nos gustaba. A partir de ahí, que es la investigación, a partir de ahí, pues ha colaborado conmigo, tanto en la literatura como investigación, en libros como ¿Por qué no te callas?, novela conspirativa... Mm. O también ha trabajado conmigo en el último libro, que es la historia de la Hermandad del Perdón de Jerez, desde el punto de vista, una historia totalmente diferente, un formato diferente, con diálogo, anécdota. Ella ha colaborado y, evidentemente, pues ha volcado en Medjugorje. Darle forma fue también la que me animó, porque cuando estuvo guardado en ese cajón, después de esa experiencia...
1: No terminabas tú de arrancar.
0: Claro, las mujeres son muy persistentes, sí. Y lo sé, y queríamos
1: venga,
0: sin
1: venga,
0: vosotras.
1: Venga, venga, el empujoncito.
0: El empujoncito, y queríamos sin vosotras, la verdad. Y sinceramente así, y ella fue la que me animó. Qué y claro. Ha trabajado en investigación, ayudándome, por ejemplo, metiéndose prácticamente como si se metiera en la cabina del piloto serbio que intentó bombardear la iglesia.
1: Es que es verdad que al final cuando tú empiezas a escribir, empiezas a meterte en la historia de una manera sí. Que lo vive, ¿eh? Lo vives.
0: Lo vive lo y vives. Además de una manera apasionante porque, claro, hay todo, hay novelas, pues bueno, la novela tú es tu imaginación, pero cuando son hechos reales, tú bueno. Es que no puedes cambiar la historia, claro.
1: No, la historia es la que es.
0: La que es.
1: Sí, esa... A ver, lo puedo adornar, puedo novelar alguna cosita, pero la historia es la historia.
0: Incluso en Medjugorje, no, por no adelantar nada, pero también aparece hasta una violación.
1: Claro, realmente. Me imagino.
0: Desde la visión de una mujer, María José me echó también una mano, lo que podía sentir, porque claro...
1: Claro, una mujer, claro, claro, es que esa parte es complicada.
0: Complicada, entonces, digamos, es mi el paño de lágrimas también, es la que me anima, la que está ahí.
1: Bueno,
0: y estamos lejos, pues, bueno, lejos, entre comillas, pero bueno, ella también es andaluza, pero vive en Huelva, yo en Jerez. Y nuestra relación profesional, pues la verdad que somos como un equipo. Y
1: bueno, y eso es maravilloso, ¿no? Me parece sí. Fantástico porque al final siempre te tienes que reunir con personas que te aportan y que al final te ayudan a cosas.
0: Y ¿no? Además es muy buena escribiendo. En todas
1: es
0: cosas,
1: muy buena escribiendo. Buena,
0: y ayuda. Y además los dos, claro, la escritura cada uno lo tiene su esencia, su forma.
1: Sí, bueno, es que eso al final sí. Cada uno tiene su esencia.
0: Su esencia. Entonces somos distintos, pero dentro de lo que cabe pues llevamos una misma línea. A lo mejor yo soy más directo en los diálogos y ella pues le da un poquito de arma.
1: Un poquito de coba.
0: Un poquito de coba.
1: Bueno, como buena mujer.
0: Bueno, pues, yo sí o no. Ella sí o no, pero funciéndose yo.
1: Pero. El pero siempre sale en una mujer.
0: El pero y punto suspensivo, pues ya está.
1: Ya está. Aquí vamos a ver qué es lo que viene detrás.
0: Sí, verdad.
1: José, no sé si me dejó algo.
0: Nada.
1: Porque creo que me dejo muchas cosas porque esto hay muchísima experiencia detrás. Y...
0: Lo que no hemos dejado es que tenemos que ir a Medjugorje, todo el puerto, todos los oyentes.
1: Es verdad.
0: Y
1: es
0: lo
1: verdad.
0: Visitemos algún día.
1: Bueno, ¿sentiste vibración allí?
0: Es que aquello es una sensación extrañísima.
1: Es extraña.
0: A todos los niveles, una paz, una...
1: Sí, es que sabes que a mí, vamos, te lo pregunto porque yo hace nada he estado en Fátima, que hemos ido mi marido y yo y hemos estado allí. Íbamos a un recogimiento, a un poquito de peregrinación, un poquito de buscar esa paz que la hemos encontrado. Que la hemos encontrado y eso a mí me parece realmente precioso. Pero sí es verdad que yo he sentido ahí unas vibraciones, algo realmente extraordinario. Bueno, mira, te lo digo
0: y... Es curioso los personajes que puede elegir la iglesia, porque habla de Fátima, ya ves, los tres pastorcitos, Lucía, Jacinto, Francisco. Y además, aparte de los tres secretos.
1: Exacto.
0: En este caso son tres, pero independientemente, Fátima también es apasionante porque
1: sí. Ya
0: lee el futuro tanto de Francisca como de Jacinta como de Lucía... ya estaba restablecido, los niños
1: lo hablaron
0: antes de que ocurriera, es una cosa increíble.
1: Increíble.
0: También me llama mucho la atención Lourdes, digamos, sí. Para mí por orden es Lourdes, con la joven Bernadette Subiró, otra joven, Fátima los tres pastorcillos, unos adolescentes en Medjugorje, qué curioso. ¿Eh?
1: Es curioso.
0: La mente...
1: José, ¿dónde podemos encontrar la obra para quien quiera pues adentrarse en esta historia tan impresionante? Y real.
0: Bueno, de entrada está editado por Mercomenio Universe, que en ocasiones, como una obra que se acaba de presentar nueve tal, en cualquier librería, pues la pueden encargar.
1: Exacto.
0: Directamente. O nosotros hicimos la presentación, y tú fuiste testigo de ello,
1: maravillosa.
0: Que está además una parte social de. Un dinero, digamos, del importe, no es que le salga más caro al que compra el libro, sino exactamente igual, sino que un dinero lo destina la editorial a Cáritas.
1: Eso es maravilloso, me parece algo...
0: Asuntos sociales y demás.
1: Bueno, me parece fantástico eso.
0: Y eso, pues bueno, se puede adquirir entrando a la página web de Mercomenes Universe.
1: De Mercomenes Universe.
0: Exactamente, y una vez que se entra en el enlace, se puede comprar el libro, pero si quieres donar, El dinero, digamos, no es que tú lo pongas, sino que la editorial done un dinero a Cáritas, hay una pestaña que pone añadir cupones y pone Cáritas.
1: Ah, bien.
0: Caritas y automáticamente sabe, te va a costar lo mismo, pero sabe que parte de ese dinero la editorial, la editorial se lo pone a Caritas en la mano.
1: Pues me parece maravilloso. Bueno, querido José, hemos llegado al final del programa. Bueno, a mí me parece un libro impresionante. Ya estoy ahí leyendo y bueno, y ensimismada, ¿no? Las experiencias, las historias, a mí me parece algo realmente impresionante y escrito de una forma realmente magistral. Me parece algo impresionante. Te deseo, pues, que te voy a desear todo el éxito del mundo con Benyugore, Batalla en la Niebla. Tenemos, como te he dicho, pendiente, bueno, pues programas como potentes como eso, la de Vosotros, ¿quién decís que soy yo? Los archivos secretos del Vaticano. Sí. Bueno, tenemos muchas cosas que charlar tú y yo, porque hay mil cosas que me parece que es muy interesante para que también nuestros oyentes lo escuchen y tengan pues una lectura buena y agradable y bonita y real.
0: Cuando quiera, para mí es un placer, hablamos, ya digo, estoy como en mi casa, estoy encantado en este plato.
1: Pues siempre eres bienvenido. Gracias. Mil gracias por venir a mi programa y por regalarme tu valioso tiempo. Muchas gracias, José. Y muchas gracias a todos los que me escucháis cada semana. El próximo lunes, día 5 de octubre, tendremos otra charla interesante, emotiva y también está presente la moda. Hablaremos con la especialista de cosmética avanzada, Julie Caldas, que tiene muchas cosas más detrás. Hasta entonces, cuidaros mucho y no os olvidéis nunca de soñar y de seguir soñando, porque la vida es un sueño.
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0: ahora te escucho, pero...
1: Bueno, ¿qué tal? Bienvenido, Rompeolas. Ya estamos. Y hemos empezado pues con Expert, que es la banda que va a estar en el próximo Fiesta Rush. Tenemos por ahí un cartel que anuncia la Fiesta Rush. Ahí lo tenemos, Expert, que son va a ser el próximo 12 en el Milwaukee. Será la primera de esta nueva temporada, la primera fiesta con esta banda norteamericana, creo que eran de Arizona, compuesta con un padre, una hija y otro más que se agrega a ese dúo, y que va a ser sonido garaje en estado puro. Y bueno, pues ahora nos toca lo que viene siendo habitual también a lo largo de estos programas y un poquito el porqué. Ahí está. Sigue estando presente en este programa, porque allí siguen pasando cosas que no son normales, ni para los que están, ni para los que han llegado. Los que hayan llegado, como hayan llegado, y los que están porque estaban ahí desde siempre, ¿no? Y a mí me parece que yo, que amo esta ciudad, que también creo que me comprometo a tenerla siempre presente hasta que la normalidad absoluta llegue, sea cual sea la solución que se le dé al problema, que en eso yo no entro. Ni quiero entrar, ni me importa. Lo que sí me importa y me interesa es que Ceuta vuelva a ser como era. El cómo, pues se le toca a quien le toca. Que no sabe o no quiere, eso ya será otra historia. Yo lo que sí sé es que Ceuta, que la he conocido, quiero que vuelva a ser Ceuta, la Ceuta que amé la primera vez que llegué, la Ceuta tan bonita, es una ciudad preciosa y es algo que merece la pena de visitar y de estar. Y después tiene un equipo de fútbol donde, ya lo he dicho varias veces, yo soy un futbolero y ahí está un hermano mío que se llama un hermano, una persona que tengo un cariño enorme que le llamo hermano, que es Edu Villega, que estuvo aquí en el Puerto de Santa María como jugando en el Racing Portuense y es el director deportivo. Aparte de todo eso, pues él es el director deportivo del Ceuta y bueno, yo desde hace tiempo sigo mucho al Ceuta y le tengo mucho cariño. Y esta semana, por fin, ganó el Ceuta. Ganó. Y las cosas parece que pueden ir ganando, puede ir cambiando, ¿no? Bueno, pues ambas cosas. Porque me gusta mucho la ciudad, porque quiero mucho a la gente de Ceuta, porque conozco gente de Ceuta y porque creo que no es normal lo que allí pasa. Así que la bandera de Ceuta por aquí, rodando todo lo que pueda y más. Los que también están aquí ya son... pues nuestros primeros invitados, que no los veo, ahora sí, ellos son dos miembros del grupo Hotel Continental. Lidia, que es
2: buenas
1: como
2: tardes.
1: Yo la tenía, esa, también está, ¿quién más está aquí contigo, Lidia?
3: Javier.
1: Javier, que eres
3: yo soy el guitarrista.
1: El guitarrista, sí. ¿Verdad? Después sí. Está, nos falta el tercer miembro, ¿no?
2: Jesús, que es el bajista.
1: Que es el con el que yo he entrado en contacto y estuve en contacto hablando con él en el pasado Gusto. Y bueno, ahí no tocaste de ustedes, pero bueno, nos sirvió para conoceros y para saber que existía una banda que se llama Hotel Continental. Bueno, explicadme un poquito qué es Hotel Continental.
3: Bueno, Lidia siempre es la que lleva la voz cantante en la banda, así que le vamos a dar primero la palabra a ella y si veo yo que hay que añadir alguna cosilla más, pues me sumaré.
2: Pues nosotros teníamos antes otra banda que hacíamos como un poco de heavy, rock y tal, pero teníamos la necesidad de experimentar con la música, de hacer cosas nuevas, de crear sonidos nuevos y de ahí nace la necesidad de Hotel Continental. Así que nos juntamos y creamos el proyecto y ahí estamos, creando cositas.
1: ¿De qué banda veníais cada uno?
3: El proyecto anterior se llamaba Dry Your Look.
1: Dry Your Look.
3: Tampoco es que tuviera un recorrido muy amplio, porque tampoco nos dio tiempo de despegar, ni mucho menos. Pero sí hicimos algunas cosillas, éramos cinco. Y la verdad es que había una línea editorial un poco así muy delimitada y de vez en cuando pues yo intentaba aportar algunas ideillas, algunas cositas y mi necesidad, digamos, de componer y de exponer material en la banda, pues digamos que despertó un poquillo la curiosidad tanto en Lidia como en Jesús Y viendo que el otro proyecto tampoco terminaba de salir a flote, pues dijimos, bueno, vamos a intentarlo por nuestra parte. Y es donde estamos haciendo ahora mismo donde estamos, digamos, desplegando todo lo que tenemos en el arsenal
1: Y
3: de
1: esa
3: armamento
1: idea
3: y
1: de, y esa, y
3: llevamos.
1: ese, y el nombre surge, ¿cómo surge el nombre de Hotel Continental? Que es un nombre chulo, por
3: Fue una
1: cierto, pero
3: casualidad, creo yo, porque también, tanto Lidia como yo, bueno, y Jesús también, les gustaba mucho el cine, y en aquella época pues, teníamos un poquillo de hype, como dicen los jóvenes ahora, con la saga de John Wick. Y en ese tipo de películas pues, existía una forma que era los continentales, ¿no? Los hoteles continentales. Que para el que no haya visto la película, pues básicamente hay una especie como de sindicato del crimen que se llama la Alta Mesa. Y esa cadena de hoteles era como los refugios para ese tipo de individuos, donde digamos era como cuando jugábamos al escondite y se decíamos casa, aquí no nos pueden coger, ¿no? Pues igual, era como una especie de refugio donde podían estar ellos con tranquilidad. Y nos gustó la idea, y aparte la canción, la letra describe un poco eso, y es donde, como también nos sentimos nosotros en la banda, es como una especie como de refugio donde damos rienda suelta y ocurre lo que está ocurriendo en ese momento.
1: Oh, qué curioso. Pues mira, viene muy bien eso de recuperar lo de John Wick, porque es una saga que bueno, que viene bien volverla, ¿no? Ahora que ya, no sé, revivirla otra vez, ¿no? Darle un repaso, ¿no? A aquella saga donde de verdad no he visto más tiros y más...
3: Más
1: más,
3: tiros.
1: más. O sea, que yo era una cosa... Era tan... Yo la primera vez que lo vi digo, bueno, esto es tan disparatado, pero bueno, después que te engancha, ¿sabes? Es una cosa... Brutal, la verdad es que sí, que John Wick, una cosa muy chula, sí. Oye, que, bueno, pues el nombre me parece bastante interesante, bien, muy bien traído, o sea, no, ni me lo imaginaba, no se me pasaba ni por lo más mínimo, ¿no? Bueno, que el proyecto tiene cosas como ahora vamos a ver, pero contadme, ¿tenéis disco, tenéis canciones, tenéis gira, tenéis todo lo demás, todo lo que tengamos que saber de este Hotel Continental? ¿Y de dónde estáis, por cierto? ¿Sois de Cádiz, Puerto Real? ¿De dónde erais?
3: De Jerez, de Jerez
2: Nosotros
3: somos.
2: somos de
1: De
2: Jerez y sí,
1: Sí,
2: como
1: todo
2: son
1: eso.
2: temas propios y llevamos muy poco tiempo, ahora mismo tenemos 10 temas y estamos, queremos ya salir a tocar y tal, lo que pasa que igual el repertorio todavía es un poco corto, pero estamos creando y estamos a la espera de, bueno, ya empezar a salir a tocar.
1: Bueno,
3: Sí,
1: pero
3: no,
1: todavía
3: el
1: no tenéis
3: tema
1: disco,
3: ese.
1: ¿no? Disco no tenéis.
2: No.
1: No, eso.
3: No, no,
1: Todavía
3: no. Aún no, no.
2: Estamos en ello.
3: Todavía hay que empezar a meter un poquito, como decimos nosotros, tenemos que sacar la cabecita un poquito para que se empiece a escuchar.
1: Muy bien, muy bien.
3: Quizás ese es uno de los primeros motivos por el que estamos aquí con ustedes. Y que, bueno, de momento estamos un poquito como dicen los Yankees, do it yourself, ¿no? Los temas los grabamos entre nosotros, le doy yo un toquecito, lo mezclo en casa para que sea un poquito más tal. Pero de momento en estudio no hemos metido nada en estudio. Utilizamos también temas de música enlatada porque estamos un poco limitados en instrumentos ahora mismo y metemos un poquito de música electrónica, sí, digamos, para redondear lo que es la canción y demás. Esperamos crecer en el día de mañana, pero de momento, o sea, el producto que tenemos es pensado para tres más electrónica.
1: Muy bien.
3: Por ahí.
1: Oh, en el futuro, pues nada, allí a grabar con quien os deje o quien podáis, ¿no? O sea, con Rafa
3: Sí,
1: Camisón, no tenéis planes.
2: nosotros, de hecho, con Rafa ya tenemos experiencia y nos fue muy bien, que nos gustó mucho grabar con él.
3: Sí, pues
2: Así
3: perdona, es
2: que.
3: que con Rayos Luz sí llegamos a grabar una maquetita que
1: Ah,
3: no está
1: eso.
3: publicada, pero sí grabamos cuatro temitas allí con Camisón y la experiencia fue bastante positiva allí, la verdad
2: Sí.
3: que.
1: Vale, oye, dentro del panorama, bueno, es que no hay panorama en Jerez que no sea aquí y tal, porque estamos todos en el mismo lugar, ¿no? O sea, no existe diferencia. ¿Qué grupo de allí, de Jerez? A mí, por ejemplo, me encanta Dekum. No sé si lo conocéis, una banda
3: Sí,
1: un
3: lo
1: poquito.
2: conocemos.
1: ¿Sí?
2: De hecho, estábamos en el local
3: Éramos
2: vecino.
3: vecinos de local, cuando estábamos ensayando aquí en Jerez, éramos vecinos de local, sí.
1: ¿Qué otra
3: Sí, lo
1: banda así
3: conocemos
1: que
3: y.
1: me podáis decir, no sé, a ver si no, que no lo conozca o que me esté sorprendiendo o que haya llamado la atención así reciente, sea de donde sea, me da igual, vamos, quiero decirte de la local, después si queréis hablamos de algo de fuera, pero local, me refiero a toda la bahía, ¿eh? No tiene por qué ser localizado en... Pero vamos, si había escuchado algo allí en los locales de ensayo en Jerez o algo de eso que haya llamado la atención. ¿Nuevo algo?
2: Nosotros, aparte de...
3: Es que la verdad, el panorama es un poco... No sabría cómo describirlo en una palabra así muy concreta, pero sí es verdad que el boom está prácticamente, o el grueso de todas las bandas que estamos viendo, casi todos están dedicados al tema de versiones y demás, ¿no? Para... Un poquito por el cash flow, hablando en plata, porque siempre salen en la época de verano y eso, siempre suelen haber más movimiento y eso... Y de temas propios es que como tampoco damos el paso, digo ya tanto nosotros como el resto de las bandas que están en el underground, como se suele decir, no tienen repercusión, entonces no hay mucho feedback de lo que hay por ahí que se estaba haciendo nuevo. Entonces, quitando Dekun, que sí que tiene como más
1: renombre,
3: como más nombre y demás.
1: Muchos años. ¿Sí?
3: Claro, es que ese es el tema. Por lo demás es que escuchamos poquito de aquí y poquito de allá, pero no terminamos de cuajar o de ver cuajar a ningún proyecto.
1: Recientemente he visto que había festivales en el skate, en la bodega skate, esta de allí al lado del Luz Shopping. ¿Conocéis algo de allí? ¿Sabéis de la existencia de...?
3: Sí. El famoso Palante Fest, creo que se estaba haciendo, empezó a hacerse por allí, una asociación que hay en Jerez. Que uno de los miembros lo conocí yo antiguamente en la milia, perdí el contacto con él, Álvaro Lacabe. Perdí el contacto con él, pero vamos, que seguramente cuando me lo tropiece me doy dos abrazos sin problema. Y la verdad que quisimos, con la anterior banda, quisimos intentarlo, pero fue en el momento en el que se estaba disolviendo la banda y demás, y tuve que descartar la idea. Pero sí, veo que hay movimiento y siempre es positivo, porque... Para el de fuera, para el que no está en el entorno, piensa que Jerez solo es flamenco y zambomba y demás, pero hay mucho movimiento que necesita quizá un poquito de empuje para que salga fuera y empiece a escucharse y demás. Entre ellos nosotros, aunque yo...
1: Sí, no, yo estoy todo... Vamos, me parece que lo de la bodega, la bodega es que me parece un pelotazo, creo que es lo mínimo que quiere Jerez, ten en cuenta... que Jerez es la ciudad más grande de la provincia y tiene que ser el motor en muchas cosas. Es verdad que es motor en muchas cosas, sobre todo en bandas, ¿no? Hay multitud de bandas que vienen de Jerez o que están medio ubicadas en Jerez porque tocan, porque conocen miembros de los sitios, pero sí, no vale solo con tener la guarida y tener la bodega. Yo creo que Jerez tiene que tener muchas más cosas, tiene que tener más enganche, porque además tiene mucho material, porque es que además... Cuando tú escarbas, aparece muchísima gente haciendo urbano, haciendo rock, haciendo de todo en Jerez.
3: Sí, que sin ir más lejos, como intentes buscar un local en Jerez, te puedes morir del aburrimiento porque está todo súper copado y hay listas de espera. ¿No?
1: Claro, porque hay muchísimas bandas de toda la provincia ensayando allí. O sea, porque en donde más sitio hay para ensayar y por eso digo que pero de cara a bueno, pues como lo que vimos en Milwaukee con 16 bandas, un poco lo del skate, ¿no? Lo de la bodega, yo creo que en Jerez tiene que haber más jaleo en ese aspecto, porque bueno, es que la ciudad lo demanda, porque es que tiene muchísimo más material que nadie, ¿sabes? Es que aquí nosotros con el Milwaukee nos vamos quedando cortitos, pues imagínate en un Jerez que triplica o cuatriplica en todo a esta ciudad, ¿no? Así que...
3: Claro, en Jerez hay un montón de... Hay muchísima oferta. El problema es que los locales que suelen demandar música en directo, digamos, tienen un perfil muy concreto de lo que ellos demandan. Entonces necesitamos eso, cosas como, por ejemplo, Milwaukee, cosas como, por ejemplo, lo que hace la asociación La Hoguera, que también entre ellos... intentan también movilizar un poquito el movimiento que sí hay, pero que no termina de surgir.
2: Claro, nosotros nos hemos dado cuenta de que cuando hemos intentado buscar sitios para tocar y para salir y tal, el problema que nos encontramos es que la mayoría de los locales lo que buscan son grupos de versiones.
1: Ya.
2: Y que para el mundo de canciones propias cuesta mucho trabajo porque muy poca gente te da la oportunidad.
1: Claro.
2: Entonces ahí es donde nos damos con el muro.
3: Sí.
2: Ahí es donde sería nuestra reivindicación de decir, bueno, sea mejor o sea peor te guste o no te guste, pero por lo menos dar la oportunidad a la gente de que tenga ese concierto, de que pueda darse a conocer y tal.
3: Sí.
1: Pero yo creo además que en el caso de Jerez también tenemos una ciudad que tiene capacidad y también tiene espacios disponibles y los tuvo en su
3: Infraestructura,
1: tiempo,
3: sí.
1: ¿no? Las
2: Claro,
1: salas, pa, las
2: sí.
1: salas que había antiguamente de juventud, ¿no? La Paul y otras salas que hay por ahí rodando y que muchos espacios y muchos sitios. Es que me parece que Jerez es una de las ciudades a las que tenemos que pedir permanentemente y además un esfuerzo por parte de la administración pública. Que también mire esta parte de la música, ¿no? No solo haga el esfuerzo enorme que se hace para mantener vivo el flamenco, que es potentísimo, y todo lo derivado del flamenco, pero que hay otras muchas más opciones, ¿no? Y no sé si en eso se cubre, pero me da la sensación de que, o al menos a mí no me llega mucho eco de eso, sino
2: No.
1: algunos flash que vienen de cositas, ¿no?
2: No se cubre para nada. De hecho, hay un festival aquí bastante importante que es el 6 Grupo 6, que una de las normas que tienen es que el mayor de la banda tenga 30 y 29 años.
3: Y
2: ¿Qué digo yo?
1: mayor.
2: Con 29 años todavía no sabe ni tocar la guitarra, chiquillo. Entonces, ahí otra barrera. Es que digo, muchas veces hacen cosas muy bonitas, porque el 6 Grupo 6 está muy
3: Sí,
2: guay,
3: paga muy bien,
2: pero
3: pero
2: podrían hacer, yo qué sé, como varios tipos, ¿no? Para los más jóvenes, para los
1: no.
2: intermedios, para
3: Para
2: senior.
3: nosotros, a senior, claro.
1: Claro, no, pero si es que históricamente, yo también lo reivindico porque históricamente fue punto de partida, ¿no? Yo recuerdo que, vamos, y si te pones a, te gusta la historia, la música o investigas un poco la música que se ha producido en la zona, que es lo que me ha pasado a mí, te das cuenta que los primeros festivales de rock empezaron a caer en Jerez, en la Plaza de Toros, que había grandes festivales, que siempre ha tenido ahí
2: Sí, es verdad.
1: una especie ¿no? De vínculo con todo esto, ¿no? Y por eso lo digo, o sea, porque creo que es la ciudad adecuada en la zona, ¿sabes? El motor, porque es que es el motor, igual que es el sitio donde hay más locales ahí para ensayar y donde todas las bandas quieren ir y tal y cual. Es que además la inmensa mayoría de las bandas le apetece. Yo conozco bandas de la provincia que están locas por tocar en Jerez y me dicen, ¿cómo hago para tocar en
3: Claro.
1: Jerez? ¿Cómo hago por tocar en Jerez? Digo, yo qué sé, si es que allí nada más que quieren
3: La
1: versiones, ¿qué hago yo?
3: oferta es muy
2: Es
3: limitada.
2: limitada la oferta.
1: Sí,
3: Y
1: a mí
3: nos
1: me.
3: consta que público hay. Es que el tema que público hay, porque quizás ese sea uno de los temores que puedan tener, a lo mejor, hablo de locales privados que tienen música en directo y demás, que son los que Lidia se refería, de que no, nosotros versiones, que nos alegren un poquito la noche y tomarse cuatro copas y tal. Pero ese público no es el único que hay. Ahí después hay gente que se desplaza, vete tú a saber dónde. De hecho, nosotros estuvimos en Milwaukee también y vivimos un poquito la experiencia de decir, hay un montón de gente que sí, que a lo mejor no estamos hablando de que vayamos a llenar el Chapín, ¿no? Pero que
1: No.
3: seguro que ese poquito de repercusión sí que puede tener. Y todo hay que poner una primera piedra para ver cómo evoluciona, pero si no se apuesta, pues se
1: No, y
3: queda siempre
1: además
3: estancado, como acá.
1: lo bueno de Jerez es que al ser mucha más población, en el momento que tiene un mínimo de repercusión, la influencia es grande. O sea, que si en
3: Sí, sí.
1: Milwaukee
2: Claro.
1: entran 80, 90 o 100 personas viendo allí yo he visto conciertos en el skate con 200 y pico personas, ¿sabes? Que quiere decir que siempre es el doble o el triple de lo que tú puedes alcanzar en cualquier sitio. Por eso lo de Jerez es un sitio apasionante. Yo creo que es uno de los sitios donde tenía que estar el motor de todo esto, tenía que estar allí. Tiene que haber una sala que no sea, que ya la tiene, que por supuesto que es la guarida, que es algo brutal, maravilloso, la iniciativa de la guarida. Lo del skate me parece también genial. Pero luego lo mismo, es que la ciudad es muy grande, es que estamos hablando de 200 y pico mil habitantes, es que ya no estamos hablando de un pueblo, es que estamos hablando del doble, más del doble de lo que tiene Jerez, el puerto, casi más el doble que Cádiz, o sea, o el doble de Cádiz o el doble de San Fernando, o sea, que es una ciudad muy grande, que tiene mucho espacio, que tiene mucha gente, y en ese
3: Es que a poco
1: aspecto.
3: que se apueste un poco por el material, a poco que se apueste un poco por la industria, Sí, a lo mejor al principio quizás es como todo, necesita un poquito de promoción, un poquito de dar a conocer, pero que una vez que empiece la bola a rodar, como se suele decir, eso ya empieza a crear incluso una tradición, como ha pasado con muchos conciertos, incluso el Trebufé, hay mucha gente que se desplaza allí a Trebujena
1: Muchos.
3: por el espectáculo que se monta allí. Pues simplemente hay que poner una primera piedra, hay que empezar, hay que dar un puncito
2: Hay que hacer
3: y
2: algo, sí.
3: porque gente deseando que eso ocurra, habemos un montón, ¿no?
1: Un
3: Que no
1: poco.
3: es que vayan a ver un desierto ahí con un matojo inquietante dando vueltas, sino que hay grupos, hay ganas, hay material y creo que vamos, y hay calidad, eso por
2: Y
3: descontado.
2: aparte creo yo que contamos con una ubicación privilegiada,
1: Privilegiada.
2: porque puede venir gente de tanto de la sierra como de la bahía, o
1: No,
2: sea,
1: no, no, no,
2: nos podríamos encontrar aquí.
3: es
2: Hasta
3: el
2: de Ayuba
1: sitio.
3: pueden venir porque hay aeropuerto, o sea que.
1: Es el sitio. Nos vamos a publicidad. Después de publicidad, volvemos con Hotel Continental y además nos van a hacer la presentación de ese vídeo nuevo que tienen. Venga, vamos a publicidad.
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0: queremos que sintáis con nuestra música.
1: Correcto.
0: Ese sería el resumen.
2: Bueno, pues dilo tú, Lidia, dentro vídeo, venga, ¿no?
1: Venga, dilo.
2: Dani, pon vídeo, ¿no?
1: Venga, dale al play, dale al play.
2: Dale al play, Dani, venga, vamos.

0: Hotel Continental. Bueno, pues, chico, muy bueno, ¿no? Ese vídeo, bien, ¿no? Le damos un aprobado, por lo menos, bien,
1: Nosotros
0: ¿no?
1: vamos a
0: Hacia arriba,
1: decir
0: ¿no?
1: si es nuestro bebé.
0: Que, bueno, que ha sido un placer teneros. Y bueno, tengo que despediros ya más otro día. Como ya tenemos los contactos, seguiremos hablando, seguiremos estando un poquito ahí en siguiéndoos. Y cada vez que haya novedades, pues bueno, intentaremos buscar un hueco para que entréis por aquí. Bien,
1: El
0: y
1: placer ha sido nuestro.
0: sí, bueno, pues nada, oye, que me invitéis, me llaméis si tenéis actuación en Jerez y eso, a ver si me puedo pasar por allí, me escribís,
1: Vale,
0: o no,
1: perfecto.
0: donde sea también, si puede ser en cualquier otro sitio. Y nada más, que me voy, que me tengo que coger un tren y desde Jerez me tengo que ir a Cádiz, que está allí en la Carre
1: Muy
0: Pan,
1: bien.
0: que nos está esperando, así, con otro estilo totalmente diferente, ¿sabes? Vamos a cambiar de ciudad, de estilo, pero vamos a seguir con eso, con las bandas locales.

0: ¿Algo más
1: Venga.
0: para la peña? ¿Algo más que queráis decir para cerrar?
1: Ah, primero que muchas gracias por este ratito,
0: Hala, eso.
1: y que pues eso, aquí tienen una banda en Jerez que damos caña, que lo pasan muy bien y que queremos que todo el mundo comparta esta ilusión que tenemos ahora mismo.
2: Podéis
0: Muy bien.
2: seguirnos en redes,
0: Ah, eso.
2: somos Hotel Continental
0: Eso es.
2: y nos buscáis, tenemos Instagram, tenemos TikTok, tenemos YouTube.
0: Todo.
2: Así que podéis buscarnos.
3: Ahí estamos.
0: Hotel Continental, un abrazo y un saludo muy grande a Jesús también, ¿vale? De mi parte.
2: Igualmente.
1: Dale por eso.
2: Te lo
0: Bueno,
2: diremos.
0: venga, pues nada, Hotel Continental, ahí queda. Chao. Bueno, lo dicho, de Hotel Continental, pues corriendo nos vamos a Eduardo, que está ahí ya esperándonos. ¿Y qué tal,
3: Buenas
0: Edu?
3: tardes.
0: ¿Cómo andas?
3: Muy bien, muy bien. Sí, afortunadamente muy bien.
0: ¿Qué te iba a decir? Un veranito caliente, ¿no? En lo musical, ¿habéis tenido cositas o no? ¿Habéis estado? ¿Cómo habéis
3: Sí,
0: estado?
3: sí. Pues hicimos la grabación del primer disco en los primeros días de julio y salió, digamos, ya a las principales plataformas a comienzos de agosto y hemos tenido unos cuantos conciertos ya. Bien,
0: ¿Así?
3: sí.
0: ¿Dónde habéis estado
3: Vamos con
0: tocando?
3: bastante.
0: ¿Habéis
3: Perdona, dime,
0: tocado?
3: dime.
0: ¿Dónde? ¿En qué ciudad? ¿Habéis tocado en Chiclana? No, bueno, yo he visto cosas grabadas en
3: Sí, bueno, hemos
0: Chiclana, algo he
3: tocado.
0: visto.
3: Sí, hemos tocado principalmente en Chiclana y en Cádiz capital. Sí, ahora tenemos el próximo mes tenemos en Benalúp, en el Hotel Utopía. Y
0: Hombre,
3: luego,
0: claro.
3: pues, probablemente en Cádiz, en el IES Columela.
0: Muy bien. Bueno, para saber quién es Garrett Band, pues vamos a tener, tenemos ahí un vídeo un poquito de que nos resume un poquito lo que son los Garrett Band y después ya hablamos un poquito más con Eduardo. Dale vídeo cuando pueda, Dani.

0: Música, la americana, no es así, música entre folk, country, americana, es lo que hace la propuesta de Garrett Band, una super banda de, no sé, son 8 o 9 miembros, ¿no? ¿Cuántos sois?
1: Ahora mismo somos 7. Era,
0: ¿no?
1: Hasta hace unos días éramos 8, pero hemos tenido una baja.
0: Vale.
1: Sí.
0: Espero que la baja sea por, no sea nada grave, ¿no? O sea,
1: No. Simplemente diferente
0: motivo, lo que sea.
1: Etapas que se cubren y ya está, ¿sabes? Muy pero bien, bien. O sea, seguimos lo que empezamos el proyecto y seguimos adelante. Muy bien.
0: Muy bien. Sí. ¿Cómo se llama el disco? ¿El disco nuevo?
1: Bien, el disco se llama... Sí, se llama The Arrow and the Bow, que traducido es El Arco y la Flecha, ¿vale? Uh-huh. Es una de las canciones del álbum, el título. Y, bueno, en este caso habla un poco sobre la necesidad de soltar. Sobre todo cuando ya los hijos empiezan a hacerse mayores y empiezan a tomar su propio rumbo, ¿no? Uh-huh. En general, todas las canciones del álbum tienen una parte más o menos evidente autobiográfica y bueno, pues esta va de eso y fue el título que la banda decidió ponerle al álbum. Sí. Uh-huh.
0: Bueno, ¿el disco dónde fue grabado?
1: El disco lo grabamos en los estudios de El Bisonte, en Jerez. Con Rafa Camisón.
0: Con Rafa Camisón. Últimamente, todo el que aparece por aquí viene de Rafa Camisón, de verdad. Es espectacular. Me alegro mucho porque además es un máquina, un monstruo. O sea,
1: Cierto,
0: voy a hacer lo que sea por tenerlo un día. Vamos, ya, lo voy a tener día aquí, por aquí, claro. Porque si es que todo el mundo habla de él, pues habrá que escuchar qué piensa él de los demás.
1: Sí. Que, sí, muy bien. Bien, perdóname.
0: Muy bien.
1: ¿Cuántos
0: temas tiene el disco?
1: El disco tiene 8.
0: ¿8?
1: Sí.
0: Vale. Bueno, ¿por qué? La gente no tiene por qué seguir todos los programas y eso. ¿Por qué la música? ¿Por qué americana? ¿Por qué este estilo de música? Ustedes, que además sois músicos casi profesionales, no sé si digámoslo profesionales, pero sí tenéis la etiqueta de músicos por todo lo alto, porque tú eres... ¿Eres profesor, no? Bueno, cuéntame un poco.
1: Bueno, yo era profesor, pero no de conservatorio, pero sí tengo el título de piano, tengo el de oboe. Luego llevo 35 años dirigiendo coros y alguna que otra orquesta también. Y bueno, luego pues tengo un bagaje de cantar en grupos de jazz, en diferentes grupos de americana, y ahora bueno, pues tengo este proyecto, ¿no?
0: Uh-huh.
1: Y todos los componentes.
0: Espérate
1: más o menos.
0: Un segundito, espérate. Un segundito. Nos lo vas a contar todo, que viene una pequeña, o sea, un poquito de publicidad y seguimos con la Garrett Band y con Eduardo.
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0: Vale, pues hemos dejado a Eduardo ahí hablándonos, contándonos lo que era y lo volvemos a retomar. Eduardo, que teníamos la publicidad ahí, pim, pim, pim, tú sabes, esto ya es urgente. Así que cuéntanos, tienes la experiencia, sí, la alta experiencia en música, digamos...
1: Sí, sí, más... la verdad es que todos tenemos, en mayor o menor medida, todos tenemos una experiencia de años en la música, en diferentes géneros, diferentes estilos, pero evidentemente eso se nota a la hora de montar los temas, a la hora de la presencia en el escenario también, etcétera, ¿no? Entonces, pues eso facilita también bastante las cosas, ¿no? A la hora de...
0: ¿Y por qué americana? ¿Por qué música? ¿Por qué este estilo de música? ¿Elegisteis todo
1: bueno,
0: este...?
1: Bueno, verás tú. Sí, sí, a ver, es que este proyecto comenzó con... O digamos, es el heredero de un proyecto personal mío. A mí la música americana me ha gustado de siempre, la música con la que más he conectado, ¿no? Uh-huh. Desde siempre. Y bueno, pues hubo un momento en mi vida en que decidí preparar un repertorio y a dar un concierto así informal en casa, ¿no? Y a raíz de ese concierto, pues surgió este proyecto, ¿no? Porque algunos de los compañeros que me acompañaron en esa situación, pues les pregunté si querían continuar, me dijeron que sí, y a partir de ahí pues ya empezamos con los conciertos en lugares públicos, ¿sabes?
0: Mm. Sí. ¿Y el Garrett?
1: O sea, el motivo es básicamente porque porque es la música que
0: te gusta,
1: que a mí
0: está.
1: Más me gusta.
0: Y al resto también, y al público que te sigue también, porque además lo hacéis de maravilla. Que ahí tenéis unos cortes y unos temas que son brutales, o sea, que para escucharlo 40 veces no te cansa. Garrett, ¿por qué Garrett? Dínoslo otra vez, a mí me lo has dicho y dirá, uy, qué pesado, sí, pero bueno, estamos hablando para el público.
1: No, no. Sí, sí, verás tú, Garrett es un poco una síntesis de mi nombre completo, ¿no? Yo soy Eduardo Gallardo de Gomar. Entonces, inicialmente me puse Ed de Eduardo y luego Garrett de la GA de Gallardo y la R de cuando acaba de Gomar, ¿no? Pero claro, podía ser Edgar simplemente o Ed Gar. Y como Edgar sonaba un poco raro, pues se me ocurrió acabarlo con ese Red. Ahí de ahí viene lo de Ed Garrett y para hacerlo más cortito, y yo creo que como con más gancho, pues al grupo se le puso Garrett and Band, que va todo, además, todo está escrito seguido, no hay espacios entre las palabras, ¿no?
0: Entre las palabras.
1: Sí.
0: Pues muy bien. Oye, tenemos la radio, y la tele, tenemos esto, ¿no? Que el tiempo se nos va enseguida, porque y además tenemos invitados por todos sitios para hacer dinámico el programa, para que la gente se entretengan y bueno, y para que conozcan muchas versiones, muchos campos dentro de la misma música local, ¿no? Hemos pasado de Jerez con ese rock más intenso a la americana de Garrett. Y vamos a buscar un power pop que tenemos también por ahí por Cádiz. Ustedes estáis localizados en Cádiz, aunque sois San Fernando Cádiz, ¿no? ¿No? ¿Cómo sería, Edu?
1: Sí, bueno, a ver, nosotros ensayamos en San Fernando, ¿vale? Realmente de Cádiz vienen las dos compañeras que hacen coros solamente. El resto, menos el violinista, que es del puerto, pues el resto vivimos en San Fernando.
0: En San Fernando. ¿Vale? Que Garre es una banda que se puede reubicar o ubicar más o menos en San Fernando, que quería...
1: Sí.
0: Que, Hemos hecho hoy el viaje este desde Jerez, pero hemos pasado por Bahía Azul o por allí, por la estación de San Fernando, hemos bajado y hemos quedado con vosotros un rato y ahora vamos a seguir para acá y para ver a los flanges. Sí, sí, sí. ¿Eh? Así que nada. Que bueno, cuéntame algo más. Dime qué más cosas. Que tenemos el disco en donde, en todas las plataformas, cuentan para que la gente busquen, bicheen los que puedan y quieran conocer el sonido de una pedazo de banda que va a sonar como la mejor banda que te pueda imaginar, porque es que son así de bestias. Así que, bueno, dinos, bueno. ¿Dónde nos encontramos?
1: Sí, pues mira, está en las principales plataformas, ¿vale? Por decirte las más conocidas, Spotify, Apple Music, YouTube Music, está también en SoundCloud, pero hay un montón de, creo que son en total 27 plataformas en las que está el disco, aunque ya te digo, las más señeras son estas, las habituales, ¿no? Uh-huh. Y desde que se publicó el álbum, estamos ya casi cerca de los 3K, 3.000 reproducciones. Se está escuchando sobre todo en España, evidentemente, pero también en Estados Unidos, en muchísimos países, en Ucrania también, ¿no? Y eso, pues, la verdad que lugares como eso que están, desgraciadamente, viviendo esa enorme tragedia, pues a mí personalmente me hace sentirme muy bien porque, bueno, ajá, de alguna manera contribuye un poco a aliviar, en cierta medida, aunque sea durante unos minutos, pues, ¿sabes? La vida de las personas que están allí, ¿no? Pero ya te digo, nos están escuchando en Malasia, en Brasil, en montones de sitios.
0: Te veo.
1: Sí, no sabemos lo que puede ocurrir de todo esto, pero ahí está.
0: También te veo activo en redes, ¿no? Te veo por Facebook algunas cosas que publica, cuestiones, cosas que te plantea y cosas de esas. Oye, muy interesante la mayoría de las veces. No sé, yo cuando me acuerdo, yo no estoy muy bien en redes, pero cuando entro me salen cosas tuyas y me hace siempre que el dedito se vaya, me gusta, porque tienen muchas cosas que pones y que planteas que son bastante, bastante. Bueno, a mí me parece bastante satisfactoria y que me identifico en muchas de las cosas que cuentas.
1: Pues yo me alegro. Yo en redes sociales tengo el Instagram, bueno, tengo también un canal propio de YouTube, ¿no? Uh-huh. Y donde tengo videoclips y demás. Y luego tengo el Facebook, que es un poquito más generalista. Entonces, bueno, pues el Instagram es solamente para temas de música y el Facebook, pues suelo poner lo mismo que pongo en Instagram y demás, pero también lo utilizo para intentar, bueno, compartir un poco con reflexiones, conclusiones, intentar llevar cierta sabiduría, no mía, sino que yo veo también por ahí y demás, que pueda ayudar a la gente
0: a reflexionar, que hace falta, exacto, que hace falta mucha reflexión, y hay mucha gente que va muy a lo loco por todo sitio, y en las redes sobre todo, y te encuentras gente como tú que plantean reflexiones y que plantean cuestiones y que hacen que slow, párate y lee un poquito y mira un poco las cosas, no blanco y negro, rojo y azules y todas esas gilipolleces que nos están metiendo ahí a taco. Edu, hay una cosa más, me gusta mucho la versión de Footloose que tienes por ahí, que no la he escuchado nunca en directo, pero tengo ganas de verla, ¿no? No sé cómo había atrevido a esa cosa, pero que os queda muy bien, ¿eh? Os queda muy bien.
1: Pues sí, bueno, es una canción. A ver, nosotros el repertorio de los conciertos siempre tiene parte de versiones y parte también que son las nuestras, evidentemente, ¿no? Entonces, lo que son las versiones, pues intentamos que el repertorio sea más o menos equilibrado. Es cierto que este estilo de música no es un estilo habitual de esta zona, entonces dentro de ese pequeño hándicap, pues intentamos buscar también canciones que puedan ser más, algo más conocidas, que sean más populares, que a la gente le suene de algo, ¿no? Uh-huh. Entonces, esta de Footloose a mí me encantaba, sobre todo porque el comienzo que tiene muchísimo gancho, sí, ¿no? Me acuerdo, digo, pues esta canción puede venir estupendamente para el inicio del concierto o para una segunda parte, ¿no? Y bueno, pues yo normalmente propongo los temas, la gente los escucha, dicen si sí o si no, y a partir de ahí ya empezamos a montarlo. Y esta es una canción, pues, que desde el principio gustó mucho a todos. Y por eso la tenemos, porque tiene, ya te digo, mucho, mucho gancho, mucha fuerza, y es relativamente fácil de reconocer, ¿no? Aunque también añado que, a pesar de que el repertorio de la música americana no es muy escuchado aquí, los conciertos suelen tener muchísimo éxito. O sea, a la gente les encanta, incluso gente que no escucha este tipo de música, ¿sabes? Uh-huh. Entonces, realmente, pues, como que descubren, ¿no? Un género nuevo, y porque es una música muy vitalista, tiene de todo, ¿no? Tiene baladas preciosas, luego tiene temas súper rápidos que dan lugar al virtuosismo, uh-huh. Tiene de todo. Y siempre tocan o hablan de historia, ¿no? No es siempre la misma canción de amor, no sé qué, no sé cuánto, sino que cada canción pues tiene una historia, un pozo, un testimonio, ¿no?
0: ¿Sabes? Edu, que me voy, que tengo que coger el tren que se me va y me tengo que ir a Cádiz a ver a los Flanges, que ha sido un placer, que te llamo otro día y seguimos en contacto, ¿eh?
1: Venga, muchas gracias.
0: Garrett Van, la banda, bueno, potentísima de la Bahía. ¿Qué voy a contar? Ahí está, ¿está o no está? Está ya la chica, la majísima Carmen. Ah, hombre, ahí está. Oye, cumpleaños feliz, ¿no? Cumpleaños, ¿no? Oye, ¿o no es?
7: No me oye.
0: Que es su cumpleaños. Que no me oye. ¿Ahora me oye o no?
7: Muy a lo lejos.
0: Muy a lo lejos. Bueno, que tenemos aquí el... Pues entonces no sé a ver cómo hablamos. Tenemos aquí el Irish Breeze. ¿Cómo es? La canción que que me has traído.
7: Irish Breeze. Brisa islandesa.
0: Eso es. Nosotros hemos hecho un montaje, no sé cómo lo han hecho los niños, los de Dani, creo que han hecho ahí, como tenemos que poner imágenes, yo le he pasado unas imágenes ahí a ver qué ha salido. Y es lo que nos va a dar tiempo, porque Dani, perdona, no nos da tiempo a los dos vídeos que yo quería con ellos, ¿no? Y hablar con ella tantas cosas no nos da tiempo, ¿no? No, así que vamos a dejar la canción que tú habrás hecho el montaje para cerrar el programa, son los Flanges. Carmen nos dice algo más sobre la canción y nos vamos a la canción. Y te lo dejamos como regalito de cumpleaños.
7: Una canción. Sí, es un tema que le hice a Gabriel, un músico irlandés que, bueno, nos dejó hace 4 años y era muy querido en el ambiente musical. Y bueno, pues es una canción hecha con mucho sentimiento.
0: Muy bien. Y bueno, cuéntame, ¿qué más tenéis ahora mismo? ¿Qué tenéis por ahí de concierto, de cosas? Venga, que perdona. Dani, tú me avisas cuando nos quede el tiempo justo de entrar con la canción y dejársela a ella como nuestro regalito de cumpleaños. Pero cuéntame tú mientras tanto, Carmen, cosas más. ¿Conciertos, cositas más que tengáis por ahí a la vista? ¿Qué?
7: No escucho nada, amor, pero bueno, no. Más o menos intuyo lo que me has querido preguntar. Y bueno, pues ahora mismo, el año pasado grabamos el segundo EP con Rafa Camisón otra vez en El Bisonte, y de 3 temas. Y ahora hemos lanzado el single este, que lo teníamos guardado, que también lo grabamos el año pasado. Uh-huh. Y bueno, de momento viendo a ver si nos salen conciertitos y ensayando.
0: Muy bien, bueno, pues te dejamos. Vamos a escuchar la canción que nos ha regalado ella, con todo el amor. Y nosotros con todo el amor os lo enviamos a todos vosotros y además a ella, porque hemos cogido unas imágenes ahí, hemos montado algo para que mientras que suene la canción se vean imágenes de los Flanger y algunas cosas que hemos buscado yo de Facebook, de tu Facebook, no del mío, del tuyo. O sea, lo que salga, cosa tuya es. Y te la dedicamos con mucho cariño. Dos Flanger de Cádiz para cerrar nuestro rompeola de hoy. Y para celebrar el cumpleaños de Carmen, que es una tía majísima y que la queremos pues desde aquí, en el Rompeola, al lo máximo.

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Hola, muy buenas tardes. Bienvenidos un día más al programa de Mar. Ya saben que nos podéis seguir a través de las redes sociales y a través del 107.8 de la FM. Quédense, porque tenemos hoy muchas historias que contar. Bueno, yo no, nuestros invitados, que son los verdaderos protagonistas del programa.

0: Ahora sí que comenzamos y lo hacemos con Susana Márquez Muñoz y con José Carlos Aragón Monje. Son directores y responsables de la Escuela de Hípica La Cuadra, de aquí del puerto de Santa María.
1: Eso es.
0: Bueno, chicos, pues bienvenidos. Tenemos una noticia muy importante y muy bonita que dar, que se va a celebrar el primer trofeo de doma clásica denominado Ciudad del Puerto y que se va a celebrar el 3 de octubre ya, ¿no? Dentro de unos días. Bueno, ¿y cómo surgió esa idea de crear el primer trofeo y aquí en el puerto?
2: Pues mira, la idea ha sido un poco de él, porque sí, ¿no? Me gusta mucho los inventos.
1: Sí, hombre, mira, la verdad que
0: era más atrevido.
1: Sí. Entonces, bueno, pues es verdad que el panorama del puerto está teniendo últimamente muchísimo movimiento en el mundo del deporte. Y es verdad que estábamos nosotros, que nos dedicamos a la equitación desde siempre, desde pequeños, veíamos un poco ahí, un poco de orfandad en el tema del deporte de la equitación. Faltaba ponerlo un poquito ahí en la palestra, aprovechando pues, el tirón que está teniendo el puerto en el deporte a nivel casi internacional.
0: Pero no podía faltarla ahí.
1: Exactamente. Entonces, ahí había que hacerse un huequecito. Y es verdad que, bueno, llevábamos tiempo dándole vueltas, pero es verdad que es una cosa que tiene una envergadura importante. Entonces, bueno, hay que elaborarlo mucho, hay que gestionarlo bien. Y por fin ahora le hemos visto ya un poco de color y bueno, pues nos hemos lanzado a la piscina.
0: Y para alguien que nunca ha visto una competición de doma clásica, ¿qué es lo que se va a encontrar en ese día? ¿Qué es lo que van a poder disfrutar, Susana?
2: Bueno, pues la verdad que el tema de la doma clásica es muy bonita, ¿vale? Porque es ver cómo un binomio caballo-jinete hacen un recorrido de la prueba casi impecable, ¿sabe? Que muchas veces parece que se hace magia cuando va el caballo en pista haciendo ciertos ejercicios. Y tú ves, pero ¿cómo está pasando eso? ¿Cómo se hace eso? ¿Cómo se llega a conseguir eso? ¿Sabes? Y es muy bonito por eso, porque tienes que tener mucha armonía con tu caballo y, bueno, y la verdad bueno, es que...
0: Y horas de entrenamiento también, supongo, ¿no?
1: Sí, hay muchas horas detrás.
2: Eso conlleva muchas horas de entrenamiento, la verdad es que sí.
0: ¿Cuántos jinetes y amazonas esperáis que vayan a participar? ¿Y de dónde van a venir? No solamente de aquí de la provincia, ¿no?
1: Claro, el concurso es a nivel regional.
0: Exactamente.
1: Tiene gente de toda Andalucía y justo esta mañana Susana ha cerrado ya por fin la lista de inscritos y no sé cuántos tenemos, Susana, más o menos.
2: Pues creo que llegamos a los 75 participantes.
0: Bueno.
1: Sí, para lo que se mueve a ese nivel.
2: Es récord. En la provincia de Cádiz es récord en participantes. La Copa Andalucía está rondando sobre 45-50 caballos.
0: Claro.
2: Y hemos llegado a los 75, estamos muy contentos. Verdad que tenemos mucho trabajo por detrás, pero estamos muy contentos.
0: ¿Y los jinetes, las edades comprendidas?
1: Mayormente es cantera.
0: En este es la cantera, ¿no?
1: Regionales, sobre todo se mueve cantera. Verdad que hay pruebas hasta de adultos, que la prueba superior es la de San Jorge, se llama San Jorge, pero normalmente es prueba a nivel de cantera.
0: La doma clásica desde fuera, ¿no? Parece muy técnica y además elegante, ¿no? Porque es un conjunto, como bien dice Susana, ¿no? Pero detrás hay muchísimas horas, que es lo que vengo yo a comentar, de trabajo. Porque ¿qué es lo que no ve el público? Es porque nosotros pues lo vemos todo una estampa muy bonita. Claro. Y nosotros decimos, mira qué fácil, ¿no?
1: Claro.
0: Pues no, hay muchas horas detrás de trabajo.
1: Claro.
0: Y luego aparte, de trabajar con el animal, lo que son posturas, lo que es vestimenta, es que es todo.
1: Claro, al final es un deporte que no es el pádel, otro tipo de deporte. Bueno, pues al final tienes una herramienta con la que haces ese deporte. Aquí no solo depende de ti, es un binomio, como bien ha dicho Susana antes.
0: Claro.
1: Tienes que combinar tu trabajo, pero es que el que va abajo, como digo yo, tiene mente propia. Entonces, bueno, pues tienes que combinarlo y tiene que salir todo muy bien. Se tienen que alinear muchas cosas para que todo vaya bien.
0: Sí, porque ¿qué valores aporta la equitación a los jóvenes? Bueno, y a las personas que se dedican a este... Este deporte.
2: La verdad es que aporta bastante. Es un tipo de deporte que está siempre en la naturaleza, por ejemplo, ¿sabes? Luego el caballo te da mucha confianza, hace mucho ejercicio, por ejemplo, de concentración. Es muy importante porque si no vas concentrado, pues no consigues realmente lo que es la reprise, ¿vale? Y luego el tema de disciplina. Tiene mucha disciplina porque consiste en un trabajo constante de día a día, ¿sabes? Para que salgan las cosas el día de la competición.
0: Claro. Sí, porque, hombre, supongo yo que a la hora del entrenamiento es un conjunto, como bien decís, del jinete y el caballo. Y luego esa sinergia se tiene que producir.
1: Exactamente.
0: Vamos a decirlo como estados de ánimo.
1: Claro.
0: Porque pienso yo que ninguno de los dos tiene hay días que
1: claro no. Que no, exactamente. Y además, bueno, de verdad también que tiene que haber una conexión, que muchas veces hay caballos que son muy buenos en manos de un jinete y por circunstancia cambian de manos de jinete y ya en ese jinete a lo mejor no luce el caballo igual. Tiene que haber una conexión entre jinete y caballo para que todo salga bien. Si no la hay, por mucho que uno sea muy bueno y el otro también, si no terminan de congeniar, ahí en la pista al final se nota. No hay armonía, como dice Susana.
0: y vuestros chicos y chicas, a ver cómo están preparados, lo van a dar todo ese día. Yo quiero hablar de la escuela en sí, de la escuela, de la cantera.
2: La verdad que es muy bonito porque te los ves con los nervios preparando sus cosas, limpiando su montura, su cabezada, lavando su caballo, trenzándolo. Porque claro, no solo salir a competir, antes de la competición tiene casi 2 horas de preparación al caballo para sacarlo impecable, para que salga bonito. Y te los ve entre todos los amigos, tú tienes no sé qué, tú tienes no sé cuánto. Y la verdad es que es muy bonito el equipo, la verdad es que tenemos un equipo de doma clásica que estamos muy contentos, tanto padres como alumnos van dándolo todo y estamos muy contentos.
0: Hombre, porque dentro de que es una prueba que tienen que quedar, ¿no? Y llevarse ese trofeo, esa competitividad, pero que también hay convivencia y hay amistad.
1: Sí, nosotros siempre desde el primer momento, sobre todo Susana, que es quien va con ellos de competición, siempre buscamos que no se lo tomen como una competición a secas de estar mirando puntuaciones, puestos en el que han quedado, sino que en el día a día, en el día de la competición, realmente que sea una experiencia.
0: Ahí está.
1: Y esa misma experiencia que al final termina siendo un juego o un día en familia, porque al final terminamos siendo una gran familia, que estamos día a día juntos, surge que, bueno, que vayan mejorando, que vayan aprendiendo, y cuando se dan cuenta, pues mira, están alcanzando niveles que cuando empezaron no nos imaginábamos ni nosotros, ni ellos, ni sus papás que iban a llegar a tanto.
0: Porque ahí en la escuela, ¿desde qué edad empiezan ya a desarrollar lo que es el deporte, ¿no? De la hípica? ¿Desde qué edad tenéis vosotros
2: a partir de 2 añitos empiezan a pasear en pony o caballo, depende, tenemos las dos opciones, y ya empiezan a dar sus paseitos y la verdad que los ves sonriendo y interactúan con el caballo de una forma que te satisface mucho.
0: Bueno, y vosotros ya como directores, ¿no? Y responsables de la escuela, el ver el avance de esos críos, de cómo llegan y llegar ahora a participar en estos torneos.
2: Bueno, es que tenemos alumnos que empezaron con nosotros con 7 u 8 años haciendo lo que es la primera réplica, que es asiento y posición, y ya están corriendo campeonatos de España en pruebas nacionales e internacionales. Entonces, fíjate, cuando los vemos, imagínate lo que nos entra por el cuerpo.
0: Una satisfacción, ¿no?
1: Sí,
0: porque ellos siguen entrenando con vosotros, vamos,
2: que siguen,
0: ¿no? A día de hoy.
2: Desde pequeñitos hasta donde están llegando, siguen. Ya llevan, hay algunos que llevan 12 o 14 años.
1: Sí, aunque nos echemos años encima, hay veces ya que incluso aparecen antiguos alumnos. Fíjate, que vuelven a aparecer y ya traen a sus hijos.
0: Mira, eso es bonito.
1: Entonces, es muy bonito, pero también es verdad que dices, tú, ostras, macho, ¿cuánto tiempo llevamos con todo esto?
0: Verdad que sí.
1: Pero es verdad que es una satisfacción, al final, encontrarte con gente a lo largo de la vida que a lo mejor desconecta por trabajo, por estudio.
0: Pero
1: y
0: que
1: luego
0: vuelven.
1: Se incorporan de una forma o de otra, porque además lo bonito del mundo del caballo, como yo digo, que te lo puedes tomar con un abanico muy amplio.
0: Ahí está.
1: Está desde el aficionado que tiene un caballo con el que se da sus pasos por el campo sin más, hasta el que compite a niveles importantes, como estamos comentando. Entonces, pues ahí intentamos que cada uno tenga su sitio y todo el mundo al final.
0: Sí, que pueden acercaros a vosotros, que no simplemente, como hablamos de escuela, simplemente es para la competición, sino que simplemente quieren aprender a montar a caballo, a disfrutar de esos paseos, porque también vosotros organizáis esos paseos y esas salidas, ¿no?
1: Intentamos que haya el abanico más amplio, hacemos rutas al campo o por la playa, también tenemos los talleres de quinoterapia, que también están desempeñando una labor muy importante con asociaciones, con chicos con necesidades especiales. Tenemos también campamentos de verano, o sea, tenemos un amplio abanico para todo el que le guste el mundo del caballo y que no quiera solamente competir, que es verdad que exige una serie de sacrificios, pues bueno, que lo pueda tomar de otra forma.
0: Que es de lo que estamos hablando, ¿no? De la doma, de las competiciones, pero bueno, que la escuela abarca mucho más, que los quiero dejar claro, porque ahí está, que las personas que no estén escuchando y viendo que nos digan, si es que si llevo a los peques o eso, es para... Exactamente, que no es el caso.
1: Cada uno tiene su hueco allí con la oferta que tenemos para dedicarse a lo que le gusta.
0: Y estamos hablando del primer trofeo, que supongo que estaréis pendiente también el segundo, ¿no? ¿No? Es el primero, pero para tenerlo...
1: La verdad que estamos muy ilusionados con lo del trofeo, porque es verdad que llevamos tiempo dándole vuelta, como te decía, pero ahora es verdad que se ha cuadrado todo y es verdad que tenemos que agradecerle a patrocinadores, que es verdad que nos han ayudado mucho en el camino, el Ayuntamiento del Puerto y en especial la Concejalía de Deporte con José Ignacio González se han volcado con nosotros, porque es verdad que tú te ves solo y quieres sacarlo adelante, pero al final, por mucho que tú quieras, si no tienes gente detrás que te apoye, institucionalmente también ayudan mucho. Entonces, pues bueno, todo eso ha hecho que al final vayamos a dar a luz el sábado, como digo yo, un proyecto tan bonito que yo creo que además, si se consolida, pues ya el puerto va a tener también su repercusión en el mundo del caballo a nivel andaluz y español.
0: Hombre, que se vaya conociendo un poco más.
1: Exactamente.
0: Pues ya se conoce, pero a lo mejor no
1: es
0: tanto como...
1: un poco más desconocido como otros deportes que son más populares. Pero que ahí vayamos haciendo un hueco y seguro que va a haber muchas más ediciones.
0: Mira, ahí estamos viendo, mis compañeros han estado poniendo fotos y las estampas, porque es que son estampas.
1: La verdad que sí. Lo que estábamos comentando es que se lo pasan fenomenal, además de estar compitiendo y formándose.
0: Claro que sí, porque el 29 de agosto precisamente en vuestras instalaciones se celebró una de las pruebas de la 12 Copa de Andalucía de Doma Clásica. O sea, que estamos hablando ya de unos niveles que no simplemente es decir, mira, este es un campeonato, vamos a organizar un trofeo, sino que ya tenéis vosotros una trayectoria bastante amplia y consolidada en como escuela hípica dentro de este mundo de estos trofeos, ¿no?
2: Sí, sí, llevamos varios años realizando competiciones y la verdad es que siempre hemos tenido mucha participación. Yo creo que todo el trabajo que llevamos por detrás, lo que es la organización, el día de la competición, intentamos que todos los horarios se cumplan, que todo el mundo se vaya contento teniendo su hueco allí para todo. Es lo que nos hace, creo, que todo el mundo se vaya a gusto y vuelvan a repetir al siguiente concurso.
0: Ahí está. La prueba, el torneo, va a ser en vuestra escuela.
2: Sí.
0: Que no es en ese recinto donde se va a celebrar.
1: La cuadra.
0: ¿Y a qué hora?
1: Pues tenemos
0: hombre, ya hacemos una invitación, ¿no? Sí, para que todo el mundo que quieran disfrutar.
2: Pues mira, empezamos a las 8:15, empezamos a las 8:15 de la mañana y hasta las 6:30 en la entrega de premio.
0: Ah, mira. O sea que
2: repartimos dos entregas de premio porque hay muchos participantes por si alguien quiere salir antes. Entonces hacemos una entrega de premio a las 2. Ajá. Y otra entrega de premio a las 6:30, que es cuando finaliza el concurso.
0: Ya es cuando se da por finalizado, ¿no?
1: Tanto para aficionados como alguien que, como tú dices, que te da curiosidad por ver un poco en qué consiste la Doma Clásica. Y este evento pues, puede aprovechar.
0: Es un deporte muy bonito.
1: Sí. Es muy bonito.
0: La verdad que es muy bonito. Isa, como tú dices, ¿no? Es desconocido, pero bonito. Pero bueno, ya le estamos dando bol, le estamos dando su sitio.
1: Poco a poco le vamos haciendo su sitio.
0: Poquito a poco. Y es el primer encuentro de muchos que vamos a tener.
1: Seguro, seguro.
0: Porque supongo yo que ya las competiciones habrán empezado, ¿no? Porque durante todo el año seguís vosotros presentando a vuestros alumnos, ¿no?
2: Sí, sí.
0: ¿Y tenéis fecha próxima? Porque aparte del primer trofeo que se va a celebrar en la fecha que hemos dicho, que ahora es el 3 de octubre, ¿los siguientes cuál?
2: Pues mira, ahora estamos en la recta final, porque la Copa Andalucía consiste en entrar en un ranking entre los 10 mejores para poder acceder a la final. Entonces, claro, la recta final es todo el mundo queriendo coger puntos para poder entrar entre los 10 mejores de Andalucía y acceder a la final. El próximo tenemos el 17 de octubre, tenemos otro de Copa Andalucía. Y siguiente tenemos el Campeonato de Andalucía.
0: Ajá.
2: Y ya bueno, ya luego vienen lo que son las finales, pero de momento tenemos esos dos en el calendario y ya te digo, luchando.
0: Y ya si pasáis de esos dos ya llegáis lo que es la final, entiendo, ¿no?
2: A lo que es la final. En principio parece que sí, que estamos todos ahí entre los 10 primeros, que estamos muy bien, pero bueno, puede pasar de todo porque entre los nervios, los animales, tú sabes, un poco...
0: Seamos positivos porque vamos a estar en las finales este año y nosotros lo vamos a contar de nuevo aquí.
1: Es verdad que ya llevamos varios años que el equipo se ha consolidado mucho y lo tenemos todo muy rodado. Y es verdad que, gracias a Dios, todos los años nos colamos en la final con más o menos participantes, pero siempre...
0: ¿Y dónde se va a celebrar los dos que quedan hasta el día de la final?
1: El Campeonato de Andalucía
2: en Sevilla, en Carmona. Y la final creo que también la van a poner este año en Sevilla, en Carmona.
0: Ajá, vamos, que tenéis que desplazaros, ¿no? O sea, que ya es también el formar el desplazamiento, la familia, o sea, que aquí...
2: Hoteles...
0: O sea, que la familia es parte importante desde aquí.
2: Los padres son muy importantes.
0: Pues estamos hablando de la escuela, de los alumnos, pero bueno, que los padres también hay que darle su mención y su sitio en la entrevista.
2: Los padres son muy importantes, además colaboran mucho, ya te digo, nuestro equipo, muy bien, muy bien.
0: Que va todo para adelante. Bueno, pues entonces, muchísimas gracias a los dos por haber venido, por habernos explicado un poco más y habernos enseñado un poco más en qué consiste la escuela, en vuestra escuela, de este primer trofeo, ¿vale? De Doma Clásica, que se va a celebrar el día 3, como hemos dicho, a partir de la hora que has dicho, de este sábado, ya que ya está aquí, ya está, pasa mañana, ya estarán ya todos nerviosos.
2: Ya están todos.
0: Bueno, y vosotros más, ¿no?
1: Nosotros llevamos ya un mes así. Desde que confirmamos ya todo, vamos.
0: Exactamente, porque, hombre, es importante el evento que habéis preparado ya a nivel regional, como estamos hablando, y que salga todo bonito. Ese nervio siempre se tiene, que salga todo perfecto.
2: Esperemos que sí.
0: Bueno, pues ya lo que tenemos que estar pendientes en esas pruebas de esos resultados y nosotros decir aquí que habéis llegado a la final.
2: Claro que sí.
0: Ha salido todo, ¿no?
1: Claro, exactamente. Sí,
0: claro. Pues nada, pues dale muchos ánimos a vuestros alumnos, a vuestros niños y a la familia.
1: Desde aquí invitamos a todo el que se quiera pasar por allí. Puede venir el sábado, vamos, que es entrada libre, que puede venir cualquier aficionado, como te decía, o alguien que quiera conocer un poco de primera mano en qué consiste la equitación y las pruebas de Doma Clásica.
0: Y destacar que la entrada es totalmente libre.
1: La entrada es libre, totalmente. Y pueden pasarse cuando quieran.
0: Pues muchísimas gracias a las dos por haber venido.
1: Muchísimas gracias a vosotros.
2: Gracias a vosotros.
0: Y dejarnos de conocer un poquito más sobre este deporte.
2: Sí, claro que sí.
1: Muchas gracias
2: a ustedes. ¿Eh?
0: Y nosotros vamos a dar paso a publicidad, que es la que manda. Enseguida estamos de vuelta con más historias.

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0: Bueno, pues ya estamos de vuelta de publicidad y lo hacemos con nuestro siguiente invitado y hablamos de Juan Rosselló Martín. Él es escritor y viene acompañado de su sobrino, de Pablo Rosselló, en que él es restaurador de las fotografías del libro que ahora hablaremos de él. Pues a los dos, muy bienvenidos.
1: Muchas gracias.
0: En la Radio Puerto. Ya tenía yo ganas de hablar con usted, Juan.
2: Muchísimas gracias.
0: Porque ya, en un principio tuve el primer contacto con tu sobrino, con Pablo. Me estuvo comentando todo lo que estaba ahí haciendo, ¿no? El libro, la creación, todo el trabajo y toda la investigación que lleva, porque realmente, Juan, el libro del tema de investigación, un añito prácticamente.
2: Efectivamente, es prácticamente un año.
0: Un año, fíjate.
2: Yo creo que esto viene por una falta, o yo creo que una necesidad, de que he estado viendo, investigando, yendo siempre a librerías, papelerías del Puerto Santa María, y siempre he echado en falta que esa época de auge, de desarrollo económico, de pesca en el Puerto de Santa María, ni siquiera el ayuntamiento, ni siquiera los portuenses la tuviéramos escrita, la tuviéramos en datos. Uh-huh. Es algo que se está en la memoria, que fue una época dorada, una época de muchísimo, muchísimo auge, trabajo, bienestar. Uh-huh. Se llega a ver 173 barcos pesqueros. Uh-huh. Era un disloque de movimiento, de trajín, con centenares de empresas. Uh-huh. Que todas radicaban alrededor de la pesca, y así han pasado una serie de décadas. Después hubo el declive. Cuando desaparece todas las circunstancias, y podemos hablar el por qué, y después hay otra etapa y nadie se ha acordado de esa etapa. Yo he estado en las universidades, tanto de Sevilla, de Cádiz, Y nadie, algún artículo, algún comentario, pero no, en profundidad no hay un libro de que hable de esa época, el por qué se llegan a ver, llegamos a ser el segundo puerto de España en comercialización de pesca. Por el pescado del Puerto Santa María salían centenares de cajas, barcos que iban y suministraban a Mercamadrid, a Mercasevilla. Era algo enorme, y de buenas a primeras se habla como algo que pasó, que algo que ya ni se recuerda. Sí, allí había el pescado, llegaban los barcos, se fue después a la otra banda, y si se comenta por la calle, pero se comenta con medias frases, que sin acabar, no. Y también hay una serie de personas que han hecho mucho por el sector, y que hoy en día todavía quedan muy poquitos, y yo creo que la sociedad portuense, lo digo así de claro, los ha abandonado, los ha marginado, no se les tiene en cuenta como un sector, y casi quedó en el olvido. Esto es lo que a mí me hace decir, bueno, pues esto está aquí, esto ha pasado. Esto hay que coger las ideas, las anécdotas, los recuerdos, las fotografías, las vivencias de esta familia, y me he dedicado a buscar, a indagar, a visitar, a venir durante este año 6 veces aquí, a tener contactos aquí con la gente del mar. Uh-huh. Todavía quedan algunos. Y también pues con el ayuntamiento del puerto me puso a mi disposición el patrimonio histórico, que es inmenso, y que esto pues tiene algo muy poco recogido, y hemos hecho que saliera, porque era nuestra intención, a la luz.
0: Juan, decir que el libro se titula Del Peñón de Ifás al río Guadalete. Será en la ermita de Santa Clara el sábado día 3 a las 8 cuando se presente este libro, que el motivo es de hablar con vosotros, de anunciar esa presentación y desglosar un poquito en qué, cuál es el objetivo del libro, ¿no? Y el corazón, ¿no? Y el corazón del libro. ¿Por qué tantos calpinos? Porque es de lo que se trata, lo que es Calpino y el puerto, ¿no? Calpinos terminaron viniendo al puerto de Santa María. Porque usted se identifica en como calpino portuense.
2: Efectivamente, yo soy un portuense calpino. Yo soy un portuense calpino, pues así, nacido en Micaela de Aramburo. Uh-huh. Y unas circunstancias fuera del contexto, especiales, la muerte fatal por accidente de mis padres, tuve que ya pues cambiar e irme a Calpe. Si no fuera por eso, pues seguro que estaría aquí y viviría en el puerto. Como viven mis familiares, mis primos, mis sobrinos. Y yo lo que pasa es que durante todos estos años, pues el puerto para mí es el puerto. Lo añoro, lo quiero y tengo pues una devoción especial por la Virgen de los Milagros y recuerdo toda mi vida de nene, de la niñez, aquí en el puerto.
0: Claro. Bueno, estamos hablando de un proceso que se desarrolló durante varias décadas, ¿no? Desde 1927 hasta los años 60. O sea, que estamos hablando de una década, de unos años, y todo eso lo vemos reflejado en el libro. Incluso la fotografía en el caso, ¿no? Como hemos hablado con Pablo, que había fotografías que apenas se veían y tú te has encargado de restaurarlas. Porque ¿cuántas fotos nos podemos encontrar en el libro? Es que son muchísimas.
2: 944.
0: Fíjate. Y cada foto contando una historia y viendo una historia.
2: O sea, sí, es que es una
0: lo hemos estado viendo y es impresionante.

0: generaciones y todo viene porque en Calpe realmente no existe un puerto pesquero. No existe como sí un puerto pesquero. El inicio del puerto pesquero se hace al principio de la Guerra Civil. Viene la Guerra Civil, se paralizan las obras y en ese transcurso pues hay barcos, los famosos barcos que van con parejas. Esa es la primera gran evolución y revolución también de la pesca, que cambiamos de las parejas del viento al motor, y entonces pues lo que sí que hay en Calpe son grandes emprendedores y grandes marineros, patrones y tal y cual. Es un pueblo emprendedor. Realmente aquí, en el puerto Santa María, generalizan y nos llaman los alicantinos, eso es el nombre, pero realmente el 80% de esos alicantinos que existen en el puerto Santa María, de Denia, existen de Altea, existen de Villajoyosa, del Campello, pero el 80% son de Calpe. Por la sencilla razón de que funcionaba muy bien, casi casi mejor que los WhatsApp de ahora, ese boca a oído, rápido, rápido, es increíble de que cualquiera calpino que vivía en Calpe pues estaba al día de los cambios de Calpe, de la apertura de una tienda, de que si había un casamiento, un divorcio, o un nacimiento, y ese trajín se tenían unos a otros, y yo pues bueno, lo recuerdo perfectamente. Hasta de las reuniones de calpinos en la iglesia prioral y después de misa, las pequeñas reuniones, los cafés y todo esto. Y qué duda cabe, aquí se empieza con una evolución de trabajo enorme, que esto hace que el boca a oído. Por favor,
1: funciona.
0: primo, ven, ven, es que te
1: Es que
0: necesito. Aquí
1: funciona.
0: hay mucho, mucho, mucho
1: Claro.
0: trabajo. Y es verdad, cuando esa persona de Calpe se dejaba Calpe y venía aquí, pues tenía ese trabajo ya, inmediatamente.
1: Fíjate.
0: También el calpino era un hombre que cuando llegó aquí, llegó a trabajar, llegó a ahorrar. No era de los que venían y vivían y gastaban.
1: Ahí está.
0: Ellos vivían y trabajaban y después pues, eran emprendedores, empiezan pues
1: Claro.
0: a comprar casas, a instalarse en Calpe, en el puerto Santa María, a abrir. Ya sus hijos, pues que fueran a los colegios, a las
1: Claro.
0: universidades de aquí, y bueno, y se crea una colonia. Yo me considero artífice del hermanamiento de Calpe y del
1: Del
0: puerto
1: puerto.
0: Santa María. Yo tuve una época que fui teniente alcalde y diputado por la provincia de Alicante. Y en aquel hermanamiento lo hicimos con un alcalde, pero después sucedió con varios alcaldes y a todos pues yo les tengo un respeto y un cariño especial porque se portaron súper bien, siempre.

0: Siempre, siempre. Y aquel momento del hermanamiento, el alcalde era Hernán Díaz, que estuvo en Calpe, y después nosotros hicimos el acto de hermanamiento en el monasterio de
1: De
0: la
1: la Victoria,
0: Victoria.
1: exactamente.
0: Aquello fue precioso. Y a la salida en el patio del monasterio de la Victoria, pues yo me encontré con centenares y centenares de personas que hacían años y años y eran de padres a hijos,
1: De generación en generación,
0: de
1: fíjate.
0: generaciones, de generaciones. En aquella época ayudamos también en la feria, porque yo era diputado y celebramos la feria en honor a la provincia de Alicante. El presidente de la provincia de Alicante, de la Diputación Provincial, don Julio España, se sorprendió porque no lo conocía, que el ayuntamiento pues le puso un coche y el chofer le dijo: señor presidente, mire, yo vivo en el puerto, pero mi padre era de Altea. Y él se quedaba, pero casualmente estuvimos en la prioral y una de las señoras que limpiaba la prioral lo vio, se acercó a él y le dijo: mi madre es de Denia.
1: Para que vea, ¿eh?
0: Y
1: Cómo
0: no,
1: son las cosas.
0: y nos. El hombre se quedaba, es más, por su lado, a la salida de la prioral había un grupito de personas que hablaban valenciano. Y él se quedó sorprendido, como aquí en el puerto, y yo le dije: sí, bueno, es algo normal, porque hay una colonia de
1: Sí,
0: calpinos
1: no,
0: portuenses
1: exactamente.
0: que están súper, súper integrados y es muy normal, no que hablen valenciano, sino hasta que alguno dé o llame al otro por su apodo.
1: Por supuesto, fíjate.
0: Por su apodo.
1: Juan, antes de terminar la entrevista, porque el tiempo es el que tenemos, le quisiera yo preguntar a Pablo, ¿cuántas horas te ha llevado tu restaurando esta fotografía? Porque estamos hablando que habéis documentado más de 300 barcos, ¿eh? Y vemos de fotografías de todo tipo, tanto de los barcos como de vivencia, como de personas aquí del puerto de aquella época.
2: Sí, buenos días, Mar. Hombre, esto ha tenido muchísimas horas de trabajo y esto surge pues a través de mi tío, ¿no? Que me dice que tiene un proyecto, me cuenta que tiene un proyecto y que si estaba dispuesto a ayudarle. Y claro, yo también como descendiente de, ¿no? De personas, de familiares de Calpe, de mi abuelo, pues también cuando me lo estuvo contando también como la añoranza de mi familia, ¿no? Y bueno, mi familia y todos los demás.
1: Exactamente.
2: Y a mí eso me conllevó a todo esto. La verdad que ha sido súper sacrificado, pero también muy bonito porque he aprendido también muchas cosas que no sabía, ¿no? Sobre mi ciudad. La verdad que las fotos, hay fotos, bueno, estamos hablando de 944 fotografías de
1: Exactamente.
2: la época. Y, hombre, es una suerte, ¿no? La tecnología que tenemos hoy en día que nos
1: Exactamente.
2: permite poder observar detalles y restaurar fotos, como estamos hablando de 1920,
1: Fíjate.
2: que parece que están sacadas ayer.
1: Ayer mismo.
2: Y bueno, pues que también los portuenses puedan adquirir el libro, ¿no? O estas fotos a través del libro.
1: Y que
2: Y
1: algunos se van
2: esto
1: a ver
2: es,
1: reflejados, van a ver sus familiares reflejados en la
2: claro,
1: foto.
2: es que
1: Porque eso es lo
2: esto es
1: importante,
2: una
1: ya no vemos a la
2: pasada,
1: foto, sino que
2: porque,
1: vemos a sus familiares plasmados
2: claro,
1: en libro.
2: los hijos dirán: hostia, pues mira, este era mi padre, mi
1: Exactamente.
2: abuelo, pero si esto, y el barco de mi abuelo,
1: Claro.
2: y
1: Que
2: bueno.
1: es bonito, es bonito. Lo vemos aquí, en la foto que me está enseñando. Y ya pues nos toca con esta. Impresionante. Es que no sé si mi compañero, sí, mira, A ver, si lo puedo poner así, Dani, ¿eh? Aquí vemos muchísimas fotos, muchísimas personas, muchísimos pesqueros, sí, en pescadores de aquella época. Aquí, es que no se aprecia bien, pero que nosotros, mira, y aquí más y más y más fotos, no solamente de los barcos, sino de personas y de historia. Pues a los dos deciros que muchísimas gracias. Recordar que la cita es en la ermita de Santa Clara a las 8 de la tarde, el sábado 3 de octubre, sí, que pueden ir allí, escucharos, ver la presentación del libro y a partir de ahí pues obtener el libro, porque la verdad que es una auténtica joya. Y el trabajo, sí, que conlleva sí, en Juan es una auténtica joya. La verdad que ha sido un placer de hablar con los dos. Pues muchísimas gracias por haber venido.
2: Gracias a ti.
0: Muchísimas gracias y efectivamente yo espero a todo el mundo que vayáis y que disfrutéis de ese Puerto Santa María que existe en vuestra memoria y yo lo que he intentado es plasmarlo en un libro.
1: Ahí está. Muchas gracias. Y nosotros vamos a dar un breve descanso y enseguida estamos de vuelta.

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0: Seguimos en el programa de Mari. Como todos los jueves, nos vamos a quedar con nuestro compañero Antonio Ferrando, entre páginas.
1: Hola a todos y a todas, bienvenidos y bienvenidas a este rinconcito de Radio Puerto dedicado a los libros, entre páginas. Hay ciudades que son escenarios de novela y otras que forman parte de ellas, que son, sin duda, sus calles, su historia, sus personajes, sus tradiciones y también algunos de los acontecimientos que forman parte de su memoria, tienen una enorme capacidad para alimentar la imaginación de un autor. Y precisamente de Cádiz parte buena parte del universo narrativo de nuestro invitado de hoy. Nuestra protagonista de Entre Páginas de hoy es Luis Rodríguez Guerrero, escritor gaditano que debutó en 2022 con esta novela, Pasión y Muerte, una novela negra ambientada en Cádiz durante la Semana Santa y protagonizada por la inspectora Blanca Espinar. Aquella primera novela obtuvo además el premio Letras en Off de novela negra en 2024. Y ahora Luis regresa con esta, Siervos del Olvido, las dos publicadas en Kaizen Editores. Esta novela, Siervos del Olvido, recupera algunos de los personajes, como la mencionada Blanca Espinar y el ya comisario Arturo Mariño, pero amplía considerablemente el escenario y la dimensión de la historia, porque ya es Cádiz y el puerto también donde se ubican estas historias, la historia de Siervos del Olvido, con acontecimientos reales e importantes como el hundimiento del vaporcito que tanto nos toca como portuense y la cumbre iberoamericana de 2012. Realidad y ficción se mezclan para construir un thriller en el que un asesino, una amenaza de enormes dimensiones y los fantasmas del pasado vuelven a encontrarse. Luis Rodríguez Guerrero, bienvenido de nuevo a esta tu casa, a Entre Páginas.
2: Pues muchísimas gracias, Antonio, amigo. Aquí estamos encantados de poder echar este ratito contigo.
1: Bueno, pues vamos a echar este ratito que seguro va a ser muy ameno y vamos a empezar por el principio. Vamos, como diría Cantinflas, vamos a principiar por el principio. Y a mí me gustaría saber que algo de ti, de cómo... ¿Por qué empezaste a escribir? ¿Qué te impulsó a ti a escribir? ¿Y cuándo decidiste que aquello que bullía en tu cabeza, seguro, durante mucho tiempo, lo ibas a plasmar primero en Pasión y Muerte y luego en Siervos del Olvido?
2: Bueno, la idea de escribir siempre ha sido una premisa fundamental en mi vida. Bueno, quiero anteponer en este caso que estoy en casa y... Soy papá desde hace relativamente poco tiempo, Antonio, y si hay algún ruido ambiental, la pegue y demás, no perdona. En este caso pido disculpas anticipadas. Es que uno es papá a tiempo completo y hay cosas que no se pueden prever. A ver, te comento, respondiendo a tu pregunta, bueno, la necesidad de escribir al final no es más que trasladar una inquietud de esa necesidad de contar historias, ¿no? Que, como tú bien dices, bullen en la cabeza. En este caso, tanto Pasión y Muerte como Siervos del Olvido pues acotan dos espacios temporales o vitales, vamos a decir mejor vitales, completamente diferentes. Cuando se gesta la historia de Pasión y Muerte, que se publica en 2022, en septiembre, si no me equivoco, pues el momento o el espacio vital de aquel entonces pues me llevó a hacerme una pregunta pues, de por qué no contar una historia que en mi cabeza o en mi percepción podía ser completamente diferente a lo que ya contaba el género negro de por sí, que como el gran público sabe, pues es un género en el que se ha tocado prácticamente todo, ¿no? En ese contexto, pues es verdad que Pasión y Muerte pues daba la oportunidad de contar o trasladar una historia de ficción ambientada en una trama de asesinatos y de crímenes de naturaleza ritualística durante la Semana Santa de Cádiz. Es decir, que poder mezclar el folclor popular y la devoción popular con una trama negra y oscura me seducía bastante como idea. Esa fue prácticamente la piedra angular sobre la que se basó la historia de Pasión y Muerte, y la verdad que aquello que como premisa era una idea así vaga o pasajera en mi cabeza, que quizás podía conectar con la gente, pues terminó siendo un acierto, porque no olvidemos que siendo una historia de una voz emergente como la mía, que yo no tenía ninguna publicación anterior a ella, y que, bueno, soy un completo desconocido y la historia era la primera que publicaba como tal, una historia larga, como tal, pues tuvo una acogida bastante aceptable. Como tú bien dices, pues tuve incluso la enorme fortuna de alcanzar el premio de Letras en Off, que para mí fue una sorpresa y un premio completamente inmerecido, porque yo considero que, bueno, que hay muchísima competencia y buena, y para mí haber alcanzado eso fue algo completamente inesperado. A partir de ahí, pues bueno, la verdad que ya la vida literaria, vamos a decirlo así, me ha ido llevando por otros derroteros, porque claro, es verdad que Siervos del Olvido es la continuación de Pasión y Muerte, los personajes continúan con lo que ya aconteció, o esos hilos sueltos que quedaron en la historia de Pasión y Muerte. Y es verdad que, bueno, como autor en este caso, el momento vital de Siervos del Olvido, pues es completamente diferente, puesto que ya mi vida ha cambiado un poco más, el tiempo es un bien escaso, y entonces, pues eso limita un poco más o acota bastante más a la hora de poder darle forma a la historia. Pero era algo que tenía en la cabeza, tenía en mente poder darle poder cerrar el círculo, vamos a decirlo así, de Pasión y Muerte, y con la misma premisa, porque yo siempre apuesto por las mismas estrategias que considero que son las que más pueden conectar con la gente, que es utilizar trazas de realidad, en este caso, sucesos reales, como en Siervos del Olvido es el hundimiento del vaporcito, algo tan nuestro y tan olvidado, ¿eh? Hago ese matiz. Y a partir de ahí, crear mi propia historia metiendo elementos de ficción, que yo creo que es lo que más funciona, es lo que más conecta con la gente. Porque qué mejor manera de despertar el interés en el auto, perdón, en el lector, que acercándolo a cosas, a sucesos que han tenido lugar. Y esa es la estrategia, Antonio, y nosotras.
1: Bueno, tenemos que decir que, y antes que se me olvide, que en breve informaremos que el Siervo del Olvido se va a presentar en el puerto y van a tener ustedes ocasión de poder charlar directamente con Luis, y en breve pues anunciaremos concretamente la fecha y el lugar. Eso ya lo digo ya y lo adelanto. Y digo, lo voy a decir ya porque lo mismo se me olvida y no lo decimos. Dicho lo cual, sigo un poquito intentando desgranarte como autor, ¿vale? Y a mí me interesa saber por qué te decantas, ya llevas dos novelas, ya esto ya empieza a ser una trayectoria literaria, ya que va a ser yo espero que de larga duración. Y en ambas tú te has decantado por el género, por el thriller. Por más incluso un paso más allá del género negro. ¿Qué es lo que te atrae de este tipo de literatura? ¿El misterio, la investigación, los personajes, esa manera de explorar el lado oscuro del ser humano? ¿Por dónde va?
2: Bueno, esa dicotomía que tú planteas, la verdad que es una de las cosas, de las dudas existenciales que muchas veces circundan a los que escribimos, de por qué este género. Pero es verdad que yo diría que el género negro, partiendo de que el género es un concepto, yo creo que un poco difuso, y te voy a explicar por qué. Yo creo que género es una excusa para clasificar libros en una estantería a la hora de venderlo, porque al final la finalidad de la escritura, no tanto de la escritura, porque al final la escritura por parte del autor o de un escritor no es más que la satisfacción de haber completado una historia. Pero sí ya llevándolo a un plano más existencial, no tan barroco, no tan barroco, sino a un plano más comercial, el género no es más que una excusa para clasificar libros en una estantería. Dicho esto, yo considero que el género negro o el thriller, que hay un matiz importante entre ambos, dicho
1: Sí.
2: sea de paso, pero yo considero que es un género muy poliédrico. ¿Por qué? Porque al final te permite, a mí me atrae mucho porque te permite abarcar otros subgéneros que a su vez te dan la posibilidad de ampliar bastante el abanico de posibilidades. Es decir, ¿qué quiere decir esto? Dicho en un lenguaje un poco más accesible, pues que a partir de una trama oscura, negra, o en el que hay mucha muerte, mucho crimen, asesinato, investigación policial, también te permite abrir otras fronteras, en este caso, a la hora de introducir otros elementos, como un poco de, si quieres, un poco de novela histórica, a la hora de introducir elementos, como te digo, que han tenido o han acontecido y que son reales. También puedes, ¿por qué no?, introducirle trazas de humor en determinados momentos, o incluso, ¿por qué no?, algo romántico. Pero yo no, por ejemplo, en ese sentido, si te digo que es algo que yo recrimino mucho a muchísimos autores y a muchísimas historias, esa necesidad obligatoria y de tener que emparejar muchas veces a los personajes. Yo no estoy para nada de acuerdo en eso. Y en este caso, pues yo creo que el género negro, como muchos otros géneros, te permiten jugar a la ambigüedad, como te digo, y a poder introducir otro subgénero. Y eso quiero que nos enriquece también a la historia, claro que sí.
1: Bueno, yo como lector que he sido de tus dos novelas, de Pasión y Muerte y Siervo del Olvido, yo con Pasión y Muerte es verdad que esa oscuridad, esa angustia que, bueno, que uno busca cuando empieza a leer un thriller, porque si no, léete una novelita rosa, ya está. Pues tú si vas a leer un thriller para pasarlo mal y pasarlo bien, básicamente.
2: Correcto.
1: Yo tengo que decir que a mí me parece que tú has subido un escalón. Dime, es mi percepción,
2: Sí, sí, sí, sí.
1: confírmamela o no, y
2: Sí.
1: como que has subido la temperatura de la oscuridad y de la, incluso de la crueldad,
2: Sí,
1: bien
2: sí, sí,
1: entendida,
2: sí, sí,
1: desde
2: sí.
1: Pasión y Muerte a Siervo del
2: Sí.
1: Olvido. Ahí has dicho,
2: Sí.
1: voy a subir un poquito más la temperatura. ¿Es así? ¿Es cierta mi percepción?
2: Completamente, completamente, has dado en el clavo. Vamos, me sorprende y me agrada a partes igual a que me hagas esta pregunta o este matiz porque es completamente cierto. De hecho, un lector portuense, al cual le mando un saludo desde aquí, que es Francisco Cerpa, que actualmente pues creo que reside en Leganés, pero es portuense, como te digo, leyó la historia y durante el transcurso, o la está leyendo, durante el transcurso de la misma comunicó conmigo y me dijo que le pareció una historia muy dura y muy, muy cruenta. Y que, claro, prácticamente le dije lo mismo. Oye, estás leyendo una historia de género negro
1: Claro.
2: en el cual hay cosas bastante desagradables y que tienen que ser justificadas. Y entonces, pues, yo lo siento, pero es así. Y es verdad que le he dado un giro de tuerca a esa crueldad, porque bien justificada. Es decir, no es
1: Sí, no es
2: gratuita.
1: crueldad
2: Claro,
1: gratuita.
2: claro, claro. Y sobre todo me apoyo, Antonio, para aquellos que quieran tener una pequeña explicación del porqué de las cosas. Sobre todo las muertes, el porqué de las muertes, porque tienen una conexión, digamos, fundamental en la historia, y una conexión y una justificación, digamos, fundamental en la historia. Y ya no solo eso, ya no solo las muertes, sino incluso, o los asesinatos, más bien, sino la investigación post-mortem, es decir, todo lo que vienen siendo los exámenes forenses. Ahí me he recreado demasiado en detalle, pero como te digo, no es algo macabro, muy a la ligera o gratuito, sino que tiene una justificación y que el lector podrá ir descubriendo que es algo que necesita ser explicado con todo lujo de detalles para entender el porqué de las cosas.
1: Y además es que incluso, a ver, yo no quiero desvelar mucho, pues a mí se me calienta la lengua y a veces voy a meter la pata. Entonces, no que a mí cuando en los thrillers, las novelas negras, siempre voy con pies de plomo. Pero es verdad que incluso esa crueldad afecta a los propios protagonistas, pero de lleno, totalmente. Entonces, digamos que yo lo que he visto en tu novela es eso, que es que como en Siervo del Olvido, que lo voy a enseñar otra vez, ¿eh? Como ven en la portada está el vaporcito, por si a alguien no le ha quedado claro la vinculación de la novela con el puerto. Como que esa crueldad tiene un porqué, es como un acicate para la lectura de la novela. Es a ver cómo lo explico, un subidón que tú necesitas que luego que el lector suba con esa crueldad para que luego caiga y se quede con las patas colgando.
2: Sí,
1: Ese es el esquema,
2: aparte,
1: ¿no?
2: sí, aparte te digo una cosa, Antonio, que ya no solo es una crueldad física, sino una crueldad
1: Sí,
2: mental,
1: sí.
2: psicológica, porque al final uno de los protagonistas, que se puede decir que es el doctor Villarrubia, trata de someter en este caso, ya no solo a Blanca y a Arturo, sino, ya no vamos a desvelar más, pero digamos que su plan ma maquiavélico es a gran escala. Entonces, pues él intenta en todo momento, teniendo como base que, como comentábamos antes, que la crueldad tiene en este caso una importancia capital en la historia, una justificación, como decía, él trata de retorcer al máximo la máxima expresión de la crueldad y de la maldad, en este caso a efectos, como te digo, físicos y psicológicos, porque tanto Blanca como Arturo los llevan al límite de lo indecible, llevan librando una batalla psicológica que dura años y que evidentemente ahí tiene un componente vengativo increíble. En este caso, pues, el plan de Villarrubia, en este caso, tiene unas cotas de siniestras que son, vamos, insondables. Entonces, es verdad que la maldad está muy presente, la violencia está muy presente, de una manera muy gráfica y muy visual, porque también considero que contra más visual se sea, pues mejor se conecta con el lector, porque no hay mejor forma, que creo, de que la gente empatice o tome aversión, ojo a lo que digo, que creo que también es interesante, que el lector tiene que también tiene la necesidad, o creo que una historia más bien tiene la necesidad de generar aversión en la gente. Uh-huh. Es decir, rechazo, repulsa, cuando se cuenta algo desagradable, porque ese es el indicador, bajo mi modesto punto de vista, de que la historia o lo que se cuenta está llegando a la gente.
1: Bueno, es que si uno... Bueno, yo puedo comparar ambas novelas. Son novelas que, aunque son complementarias, se pueden leer por separado. Las sí, tramas, sí. Aunque yo, si los lees primero Pasión y Muerte y luego Servo del Olvido, mejor que mejor, pero se pueden leer por separado. Pasión y Muerte tiene una trama muchísimo más clásica en ese sentido, clásica como puede ser cualquier gran novela en esa estructura. En cambio, yo he tenido la sensación, y te lo voy a decir tal y como lo siento, en Siervo del Olvido, a mí me daba la sensación algunas veces que tú soltabas piezas de un puzzle, le ibas soltando piezas uh-huh. completamente que parecían, evidentemente, parecían no conectadas entre sí, y que el lector puede llegar perfectamente a la mitad de la novela y más, este que está aquí, por ejemplo, sin saber muy bien cómo va a terminar esto. Evidentemente esto es una sensación buscada, ¿no? Esto es algo intencional. Pues tú vas dejando miguita por aquí, y te dejo esto por aquí, y te dejo esto por allí. Lo que pasa es que es una apuesta arriesgada en ese sentido, ¿no? Respecto a lo que es Pasión y Muerte.
2: Sí, es arriesgada porque en este caso, bueno, yo también sé o creo saber jugar con mis bazas, te digo porque, a ver, son dos historias autoconclusivas que, como tú bien dices, porque se pueden leer de forma independiente, por lo tanto, bueno, sí es verdad que si uno lee antes Pasión y Muerte, mejor que mejor, pero es verdad que la extensión de mis historias tienen un principio y un fin y tienen una numeración en cuanto a páginas, número de páginas, que en este caso creo que es accesible y bastante, vamos a decir, liviana. Intento no sobrepasar, que las historias no se demoren en el tiempo, porque al final esto es alargar el chicle o estirar el chicle más uh-huh. de la cuenta. Yo creo que abogo y apuesto por el equilibrio, con un número de páginas determinado y con otra estrategia que considero que para mí es fundamental y con la cual predico desde que me pongo a escribir, ¿no? Que es la capitulación corta. Es decir, capítulos cortitos de no más de 3, 4, 5, 6 páginas para que el lector empatice, conecte con la historia y que, en este caso, no desista. Entonces, respondiendo un poco a lo que dices, yo teniendo esos argumentos o esos tecnicismos que utilizo o esas estrategias que utilizo para hilar mis historias, teniendo en cuenta que las historias no son largas y que los capítulos son cortitos, voy introduciendo elementos, como tú bien dices, arriesgados, pero con la finalidad de que esto no se convierta en una lectura inmersiva. No, yo no quiero que sea una lectura inmersiva, pretendo que sea una experiencia en sí. ¿Y esto qué quiere decir? Esta tontería que acabo de decir, pues esto significa que, aparte de que la lectura quiero que sea inmersiva para que el lector se meta en la historia y sea alguien más de la misma, tiene que ser una experiencia para que esos elementos que voy soltando por el camino sean piezas desde un puzzle, como tú bien dices, para que haya más de una Blanca Espinar y más de un Arturo Mariño, y que esos detectives o esos investigadores son los propios lectores y que sean ellos mismos quienes vayan desentrañando esos enigmas que se van planteando durante la historia. ¿Eso tiene un riesgo? Sí, rotundamente. ¿Por qué? Porque habrá gente que diga, este me ha suelto aquí 6 piezas que no sé por dónde van uh-huh. y ahora pues me disperso, me aburro y desisto, dejo el libro. Es un riesgo que se asume, claro uh-huh. que sí, pero también te digo que está todo pensado de tal manera para que no se haga demasiado farragoso, ni farragoso siquiera, para que la lectura sea liviana, ágil y no, como te digo, no redunde ni sea machacona en un número de páginas para contar, como pasa en muchos otros autores, que no lo critico, pero es verdad, porque yo al final, Antonio, yo soy también, me identifico más que nada como lector y me encuentro miles de historias dentro de mi exiguo tiempo, que tengo muy poco tiempo, entonces yo priorizo y demando en muchos autores, que no debería, pero demando en muchos autores que sean un poco más ágiles. Yo no quiero, para mí, yo no considero que haya libros malos. Hay libros que no conectan con uno o que no son para uno. Y para mí, en mi momento vital, en el que ahora mismo no tengo tiempo y que mi niña lo ocupa prácticamente todo y mi trabajo, pues no tengo tiempo para que un autor me demuestre en 20 páginas una cosa sola. No, necesito ir más rápido, necesito agilidad. Y en ese sentido, pues yo soy muy autocrítico conmigo mismo e intento que ese juego detectivesco que trazo o que dejo ahí, soslayado, como tú bien dices, pues tenga cierta agilidad para no caer en ese error.
1: Claro, tú reflejas en tus novelas lo que quieres como lector, es lógico.
2: Efectivamente, ni más ni menos.
1: Es lógico. Bueno,
2: ni más ni menos, así.
1: Vale, centrándonos en Siervos del Olvido, a mí, claro, lo primero, cuando tú me hablas de esta novela, me empiezas a comentar el haber tomado el hundimiento del vaporcito en el 2011 como acontecimiento importante a destacar, ¿cuándo se te ocurre? Porque es que no se le ha ocurrido a nadie. En 15 años, nada más que se te ha ocurrido a ti, creo, no. No, creo que en eso ha sido el primero. ¿Cómo que hace ahí clic para que tú digas, a partir de ahí voy a hacer una novela? ¿O voy a incluirlo en la novela?
2: Bueno, yo esto lo asimilo a cuando uno va a hacer la compra. Es decir, uno está en casa, ¿no?, y hace la lista, coge el trozo de papel, que en este caso es literal, yo cojo un trozo de papel, o mi mujer o quien sea, y vamos apuntando, mira, hace falta pan, hace falta leche, que si huevos, no sé qué, pan, lo mismo. Cuando uno se sienta a escribir, yo por lo menos funciono así, no sé hacerlo de otra manera, ni creo que a estas alturas vaya a cambiar. Yo voy haciendo anotaciones de lo que creo que necesita la historia que tengo la necesidad de contar. Dicho esto, pues es verdad que una de mis premisas o uno de mis objetivos fundamentales es buscar algo novedoso. ¿Por qué novedoso? Porque en Pasión y Muerte, haciendo un sondeo o un estudio de mercado, vamos a decirlo así, consideré que no había historias contadas en Cádiz que girasen en torno a la Semana Santa, y esa dualidad siniestra y tan anacrónica, como puede ser el mundo de la novela negra y la Semana Santa, que no tienen nada que ver, pero podían ser perfectos compañeros de baile y parejas de baile, y en este caso, pues con un Siervos del Olvido exactamente igual. Hice una pequeña, como se suele decir hoy en día los modernos, una tormenta idea en brainstorm, y dije, bueno, pues, ¿qué podemos hacer con esto? ¿Qué podemos introducir? ¿Qué elemento podemos introducir que no se haya tratado anteriormente, que sea autóctono, que respete lo que viene a ser el catecismo que yo utilizo para mis historias, que sean historias locales, que conecten con la gente de Cádiz o la provincia y que tengan un componente cultural, folclórico, que creo que es muy interesante y que al fin y al cabo establece vínculos con la gente, ¿no? Y en ese sentido, pues es verdad que el hundimiento del vaporcito pues venía a saciar o a cubrir varias necesidades. Una, utilizar un elemento a mi favor que creo que no estaba explorado, que era el hundimiento del vaporcito, que creo que era mucho que hablar sobre ese tema. Segundo, rendir mi propio tributo, homenaje a un elemento de la idiosincrasia de Cádiz y la Bahía, completamente olvidado y tan olvidado, y el tributo, el propio homenaje de este modesto autor está en que incluso ocupa un papel protagonista en la portada del libro. Y tercero, poder establecer, como te digo, esa conexión tan bonita y tan interesante de un elemento real, que en este caso apoyo el hundimiento, conecto también con otra trama real que es la cumbre iberoamericana de 2012, que como bien sabes, pues tiene papel protagonista en la historia, y que por espacio temporal pues tiene una acotación o tiene un segmento de tiempo que podría unir al vaporcito y la cumbre de alguna manera en la que yo pudiera buscarle la forma y la manera, ¿no? Entonces, pues, todo viene y parte de ahí, Antonio, buscar elementos Yo es que soy un obseso de eso. Tengo que buscar cosas. Si no, es que no. Yo mismo soy el que a mí me tiene que convencer lo que quiero hacer. Si no me
1: Claro.
2: convence, es que no me siento ni abro el ordenador. Entonces, es verdad que desde esa premisa, yo me puse a buscar ideas y la primera, cuando me surgió la posibilidad de escribir el vaporcito, dije, esto tiene una profundidad brutal, porque date cuenta que no se ha hablado de él. Es un icono completamente olvidado y que a su vez, su trágico final, da para hilar y crear una historia de ficción completamente interesante. Y de hecho es lo que he intentado hacer. Que lo haya conseguido, no lo sé, pero creo que era necesario hacerlo.
1: A ver, se agradece desde aquí, desde el puerto, se agradece sobre todo esa reivindicación, ese acordarnos de un símbolo, como tú bien dices, del Adriano III, del vaporcito del puerto, que ya, bueno, que es, ahora mismo ya son astillas, nada más, por desgracia.
2: Palillos de dientes, sí,
1: Palillo de
2: pobrecillo.
1: dientes.
2: Creo que lo último estaba ya, pues eso,
1: No.
2: reducido a astillas en un polígono. Muchas,
1: Da, da, da mucha pena,
2: qué
1: da mucha
2: pena.
1: pena. Bueno, en este caso, hilando, siguiendo por este hilo, ya nos quedan pocos minutos, pero no quiero dejar de hacerte la comparación de en Pasión y Muerte tenemos una trama más local, de índole local, y en cambio, Siervo del Olvido se hace más grande, trasciende las murallas de Cádiz, en este caso, no solamente cruza la bahía, sino más todavía, cruza la bahía con el vaporcito, pero trasciende muchísimo más. Yo, como
2: Claro.
1: os digo, yo voy con pies de plomo, dando hasta donde puedo leer, como Mayra Gómez-Kemp, hasta donde puedo leer, pero es verdad que la ambición es más global, ¿no?
2: Claro, porque el plan de Villarrubia es muy ambicioso. Y como tú bien dices, hasta ahí puedo leer, pero es verdad que, claro, esa ambición hace que lo que quiera es, lo que está pergeñando este hombre y lo que quiere hacer este personaje. Es bastante siniestro, bastante perturbador y aprovecho para hacer un alegato al personaje de Villarrubia que no hemos comentado, que a mí introducir a este personaje para mí era mortal de necesidad porque te digo una cosa, uno que ya tiene una edad, que peina canas y que piensa mucho y que reflexiona cada vez más en cosas que a lo mejor no tienen sentido, pero al fin y al cabo son pensamientos en sí mismos, ¿no? Y viendo cómo está la situación global, mundial, o a nivel nacional, en el que estamos sometidos a la voluntad de gente que manejan nuestros designios, porque a mí me hace mucha gracia, Antonio, cuando decimos, no, yo soy una persona libre, yo decido lo que quiero, cuando quiero y donde quiero. Yo cada vez pongo más en cuarentena ni entredicho eso, porque yo creo que hay, y por aquí lo un poco con lo que estoy diciendo, Villarrubia personifica, en este caso, a ese tipo de personaje siniestro, perturbador, que no son, no va más, no son, no, no, no es, no es tanto como los políticos hoy en día que estamos en la clase política que estamos viendo hoy en día, que ya de por sí ya son bastante siniestros y bastante perturbadores, sino esa persona que encarna al poder fáctico en sí, ese poder, incluso más poderoso que, valga la redundancia, que la clase política o los políticos de alto standing, que ejercen su plan de dominación en la sombra. Es decir, ¿cuánta gente, y esto es lo que me llevó a reflexionar sobre este personaje y a querer darle forma, Antonio, cuánta gente maneja nuestros hilos, nos creemos dueños de nuestros destinos y no lo somos para nada, no lo somos para nada, y esta gente prácticamente eligen nuestras vidas y nuestros desenlaces en la sombra sin que nosotros sepamos qué va a ser de nosotros mismos? Y ese es el porqué de crear este personaje, porque yo creo que sobre este tema, sobre los poderes fácticos, se ha hablado también muy poco y es algo tan de actualidad y tan real que creo que merecía ser también mencionado en la historia.
1: Pues con esa reflexión nos quedamos, un broche estupendo para el programa. Recuerden, Siervos del Olvido, que en breve anunciaremos su presentación aquí en el puerto de Santa María, publicado por Kaizen, Luis Gar Rodríguez Guerrero, ha venido aquí a hablarnos gentilmente de su novela. Muchísimas gracias, Luis, y ya sabe usted que aquí tiene usted su casa, para lo que guste
2: Muchísimas
1: mandar.
2: gracias, amigo Antonio. ¿Hoy no me vas a preguntar por lectura recomendada o qué?
1: Hoy nos hemos centrado en las tuyas. Hoy recomendamos Pasión y Muerte y Siervo del Olvido. Con eso yo creo que tenemos
2: Estupendo.
1: bastante, ¿verdad?
2: Pues te lo agradezco un montón, amigo Antonio. Oye, un placer
1: Venga.
2: siempre acudir a tu llamada.
1: Pues hasta la próxima. Y nada, como siempre, hasta el próximo programa. Te devuelvo el testigo, Mar.
0: Bueno, pues hasta aquí el programa de hoy. Muchísimas gracias, Antonio, y a tus invitados, como siempre. Y nosotros nos volveremos a ver mañana en el mismo sitio y a la misma hora.

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Buenas tardes. Desde Radio Puerto les habla Fernando Mira con la actualidad del puerto de Santa María. Estas son las noticias de hoy jueves 1 de octubre. El final del verano nos deja un nuevo balance de visitantes en el puerto. En lo que va de año, los principales espacios históricos y culturales de la ciudad rozan ya las 30.000 visitas. El hospitalito recibió entre enero y agosto más de 8.400 personas, mientras que la Fundación Rafael Alberti superó las 2.700. El yacimiento de Doña Blanca registró más de 2.500 visitas. Además, el Centro de Interpretación de los Cargadores a Indias ha recibido más de 15.000 visitantes entre enero y agosto. El Teniente de Alcalde de Cultura y Patrimonio Histórico, Enrique Iglesias, ha destacado el interés que continúan despertando estos espacios tanto entre portuenses como visitantes. La concejal de Turismo, Olga de Navas, indica además que la Oficina de Turismo recibió entre enero y agosto un total de 15.745 visitas. La sede electrónica municipal cumple su primer año facilitando que cada vez más gestiones puedan realizarse sin desplazamientos y durante las 24 horas del día. En estos primeros 12 meses, el Ayuntamiento ha abierto más de 37.000 expedientes electrónicos y ha firmado digitalmente más de 100.000 documentos. Además, se han contabilizado cerca de 62.000 registros de entrada, de los que más de 28.000 se presentaron directamente a través de la sede electrónica. La plataforma, coordinada por la empresa municipal El Puerto Global, también ha incorporado nuevos procedimientos internos y circuitos digitales que permiten agilizar tareas y reducir pasos administrativos. Las Redes cuenta con una nueva rotonda dedicada a Salvador Díaz Bejarano, fundador del conocido Chiringuito Salvador. El alcalde Germán Beardo, acompañado por Jesús Garay, inauguró ayer este homenaje junto al propio Salvador y toda su familia. El reconocimiento recuerda también a Carmen Oliva Merino, con quien Salvador puso en marcha en el Chiringuito en 1988. Beardo ha destacado que este reconocimiento pone en valor la trayectoria de una familia vinculada durante décadas al puerto y la continuidad del negocio a través de una nueva generación. El puerto ha sido elegido para acompañar hoy el inicio de la campaña de vacunación frente a la gripe. Los delegados territoriales de Sanidad, Eva Pajares, y de Educación, José Ángel Aparicio, han visitado el Colegio Cristóbal Colón con motivo del comienzo de la campaña. Desde hoy comienza la vacunación de los menores de 6 a 59 meses, además de otros grupos establecidos por el Servicio Andaluz de Salud. En el caso de los niños de 3 y 4 años, la vacunación se realizará preferentemente en los propios colegios y mediante vacuna intranasal. El Archivo Histórico Municipal reconocerá la trayectoria de dos personas estrechamente vinculadas a la conservación de la memoria del puerto. Una de sus salas llevará el nombre de José Ignacio Buigas Cabrera y Ana Becerra Fabra. La iniciativa recoge una propuesta planteada previamente por la Academia de Bellas Artes Santa Cecilia y cuenta con el respaldo unánime de la Corporación Municipal. Ambos profesionales han dedicado buena parte de su trayectoria a conservar, organizar y difundir el patrimonio documental de la ciudad. Damos paso ahora a la agenda con propuestas culturales de ocio y solidarias. La poesía regresa hoy al patio literario de la librería Zorba. Carol Santamaría presentará su primer poemario, Poesía sin techo, a partir de las 7 de la tarde. La cita abre además la nueva temporada de actividades del patio literario. Desde mañana viernes, la Ribera Gastromercado celebra su primer Oktoberfest. Hasta el 12 de octubre habrá gastronomía alemana, música en directo, actividades infantiles, juegos y sorteos. La programación comienza mañana con el Oktoberfest, una quedada protagonizada por Perro Salchicha de 7 a 9 de la tarde. Y aprovechando el protagonismo de las mascotas en la Ribera, el CEMUPROAN instalará también un stand informativo junto a la entrada de 7 a 9 de la tarde. Las personas interesadas podrán conocer la labor del Centro Municipal de Protección Animal y recibir información sobre adopciones y tenencia responsable. La iniciativa continuará el domingo 4 de octubre con una jornada de adopción de perros y gatos en Viveros del Lago, de 10 de la mañana a 2 de la tarde. También desde esta tarde pueden realizarse las inscripciones y recoger los dorsales para la 10ª Marcha Rosa. La Casa de los Toruños mantendrá abierto el punto de inscripción
hoy, mañana y el sábado de 5:30 a 8:00 de la tarde. La marcha se celebrará este domingo en Los Toruños y los fondos recaudados se destinarán a la investigación contra el cáncer. Pueden consultar todos los eventos previstos en la ciudad en la sección Agenda de la web municipal. Y en deportes, la cantera del CRAP tiene una nueva dirección deportiva. El entrenador del senior masculino, Guillermo Suano, asume también la dirección de las escuelas del club. Suano será el encargado de coordinar el trabajo deportivo de las categorías de formación, una parcela que el propio CRAP considera su diamante en bruto. El técnico compaginará esta función con su trabajo al frente del primer equipo masculino. El arbitraje andaluz tendrá mañana una cita destacada en el puerto. El Teatro Municipal Pedro Muñoz Seca acogerá a las 7 de la tarde la Gala del Arbitraje Andaluz y Gaditano 2026. El acto contará con la presencia del presidente de la Real Federación Andaluza de Fútbol, Pedro Curtido, y del alcalde, Germán Beardo. También asistirán el presidente del Comité de Árbitros de la Federación Andaluza, José Manuel Matías Caballero, y el presidente delegado de la Federación en Cádiz, José Antonio Neva. La gala servirá para reconocer el trabajo y la evolución del colectivo arbitral. Hasta aquí nuestro repaso a la actualidad del puerto. La información continúa en radiopuerto.fm y en los canales de Radio Puerto. Gracias por acompañarnos y que tengan una buena tarde.

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Hola, hola, bienvenidos, bienvenidas, ¿qué tal? ¿Todo bien por ahí? Comienza, como cada semana, el programa En la Colina de los Sonidos. Y como sabrás, para esta nueva temporada, en estas pasadas ediciones, estamos presentando esta nueva sintonía elaborada por la famosa IA, que oye, le da juego al programa, ¿eh? Está bastante bien, ¿a que sí? Pues eso, dale marcha a la emisora, enciende tu receptor de radio, o si nos escuchas en el móvil, enciéndelo ya ahora mismo y conecta con esta gran emisora, porque este programa empieza ahora mismo. Esto es En la Colina de los Sonidos y recibe los saludos de quien te habla, de Valero Lausín. Sube el volumen porque empezamos ya. Bienvenidos, bienvenidos.

arrancamos con uno de estos artistas que saben convertir cualquier canción en una auténtica experiencia musical. Abrimos la selección musical de hoy con Bruno Mars y su single llamado Life Out of Heaven. Ahí lo tienes.

esta primera canción para dar comienzo a esta primera horita musical en tu emisora favorita, ¿verdad? Continuamos, segundo tema, ahora con sabor latino. Cambiamos de sonidos porque llega Nicky Jam con Loco por Verte, una canción que habla desde la emoción y encaja perfectamente en una radiofórmula pensada para no parar. Ahí lo tenéis, queridos oyentes. Sí,

Y Fuego es de esas canciones que desde el primer momento pide movimiento, ritmo, intensidad y una producción pensada para levantar el ánimo. Es la artista Eleni Fureira, para ti.

Pues sí, sí, queridos oyentes, en la antena tenéis ahora mismo la artista Eleni Fureira, con un temita lanzado en el año 18 llamado Fuego, que se convirtió en una de las grandes figuras del pop griego y europeo. Además, uno de los momentos más importantes de su carrera fue en la participación en Eurovisión representando a Chipre, donde consiguió una enorme repercusión en todo el mundo. Pop, dance, raíces mediterráneas y una puesta en escena espectacular.

Ahora llega una de las voces que más ha llamado la atención en los últimos años, artista de Italia llamado Damiano David. Born with a Broken Heart, exitazo.

Y Damian Lavín se hizo mundialmente conocido como vocalista de Maneskin, un grupo italiano que consiguió llevar el rock de nuevo a las grandes listas de todo el mundo. Aquí lo tenemos con Born With a Broken Heart, combinando ese punto dramático que caracteriza buena parte de su propuesta artística. Él es Damian Lavín.

Y nada, atento y atenta porque llega el sonido de Fleur Eas, un temita lanzado en el año 2015 llamado Sax, combinando el despop, funk y una producción tremendamente pegadiza. ¡A bailar, compañeros!

Y llegamos ahora a una de las colaboraciones que está marcando el pop español de este año. Ella es Ana Mena, acompañada de Lola Índigo, uniendo fuerzas en Patitúa, un lanzamiento que llegó a listas musicales el pasado 12 de junio.

y qué bien ha sonado, ¿eh? Dos nombres, una canción, Fatitua, de la mano de Ana Mena y Lola Índigo. Identidad marcada por el baile y el pop urbano.

Y ahora toca recordar el año 19 con la música de Dua Lipa. Esto es Don't Start Now. Primer gran adelanto de Future Nostalgia, álbum lanzado en el año 2020 y convertido en uno de los trabajos fundamentales del pop del año 2020. Ella es, sí, señores, Dua Lipa.

un sonido que recupera elementos del disco y del funk para llevarlos a una producción completamente contemporánea. Como decimos, incluida en su disco Future Nostalgia, Dua Lipa con Don't Start Now. Nos acompaña ahora el productor francés David Guetta con User, esto es Without You, dos nombres que juntos son éxito asegurado. ¡A bailar!

Desde The Fame, su álbum debut de 2008, Gaga ha construido una de las carreras más singulares del pop contemporáneo. Y si hablamos un poco de ella, es cantante, compositora y actriz, y además auténtico icono cultural, pasando del electropop al jazz y del cine a las grandes producciones musicales, sin perder nunca su identidad. Ahora, como decimos, estamos escuchando su popular single llamado Abracadabra.

Otra grandísima artista que ha convertido su propia evolución musical en una de las grandes historias del pop del siglo XXI. Comenzó como artista de country pop y álbum tras álbum fue transformando su sonido hasta convertirse en una de las mayores estrellas de la música en todo el mundo. Desde Faithless and Speak Now hasta 1989 ha creado grandes trabajos y ahora llega a esta emisora su single llamado Opalite.

Ahí está sonando para ti de su disco Cada vez Cadáver la popular canción de los Fito y Fittipaldis, Cielo Hermético, lanzada oficialmente en el año 21. La recordamos.

Más temitas del pop en español, ahora en compañía de Manuel Carrasco, que celebra la fortuna de contar con personas leales en la vida. Esto es Qué Bonito Es Querer, su disco La Cruz del Mapa del año 18.

grandes figuras de la música tropical, urbano, español y el merengue. Dos mundos diferentes que se encuentran en La Graciosa. Una colaboración que demuestra que las fronteras entre géneros musicales son cada vez más pequeñas. Pues ahí lo tienes, dándolo todo de la mano de Quevedo y Elvis Crespo.

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1: Y bueno, llegamos a la final de esta primera hora de la mano de Shakira y Burna Boy, su exitazo de la Eurocopa llamado Die Die. Una pausa muy cortita y en breve estamos aquí. Esto es La Colina de los Sonidos. Venga más, quédate con nosotros.

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Comenzamos nuestra selección musical aquí en la Colina de los Sonidos y damos la bienvenida a los oyentes en esta segunda horita con la mejor música que te puedas imaginar. Sí, sí, arrancamos con el pop en español y en antena Leire Martínez. Esto es Cabeza de Ratón. Bienvenidos, bienvenidas.

Ahí tenías la grandísima voz de Leire Martínez, conocida mundialmente por haber sido durante grandísimos años la popular voz de La Oreja de Van Gogh. Ahora afronta también su camino como artista en solitario. Así pues, empezamos con su popular single llamado Cabeza de Ratón. Será éxito este año, sin duda. Pues eso, si te acabas de conectar, bienvenido, bienvenida, conéctate ya con nosotros. Y esto es En la Colina de los Sonidos. La segunda hora también empieza fuerte, ¿eh?

0: Y atención, más musiquitas que tenemos por ahí programadas. Vamos a ver, continuamos con Melendi. Esto es La Promesa, su disco Una Luz No Más. Exitazo, ¿eh?
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Sia es una de esas artistas que consiguió algo muy complicado: convertirse en una superestrella manteniendo durante mucho tiempo una misma identidad sonora. En el año 19 presentó Jimmy Love, canción incluida en su disco Music Song From. Una voz inconfundible, Sia.

Viajamos ahora hasta el año 21 para escuchar a Aitana y Nicki Nicole. Unieron sus voces en Formentera, combinando pop electrónico y el popular sonido urbano.

uno de los primeros adelantos de la etapa que acabaría desembocando en Alfa, el tercer álbum de estudio de Aitana. Una colaboración de pop español con la personalidad de la argentina llamada Nicki Nicole. El resultado, pues aquí lo tienes, esto es Formentera.

Ahora hacemos una parada en Italia. Zucchero, una de las grandes figuras de la música italiana y uno de los artistas europeos que mejor ha sabido mezclar el blues, el soul y el rock. Baila pertenece a su etapa de mediados de los años 2000. Así pues, lo recordamos con ese carácter mediterráneo y festivo tan reconocible. Esto es Baila, Zucchero.

ahora llega una auténtica joyita. Sí, sí, la reina del pop, Madonna, lanzó Sorry en el año 2006, incluido en su popular disco Confessions on a Dance Floor. Y lo recordamos, como no, para ti, Madonna.

En nada subimos ese volumen de tu radio porque recordamos una de las pistas lanzada en el año 2012 de la mano de Icona Pop y Charlie S.C.S. Esto es I Love It, electropop, energía y una melodía que creo que no se ha olvidado en esta década. Para ti, Icona.

y ahora al 2011 con la maravillosa producción de Rihanna y Calvin Harris, With Love. 11 años después sigue funcionando igual, a que sí, lo recordamos y bailamos juntos.

El tema formó parte del disco Talk Hot Talk de Rihanna. Calvin Harris aportó la producción electrónica y Rihanna puso la voz. El resultado, aquí lo tienes, conquistando listas en todo el planeta. Grateful Love.

ahora recuperamos a una banda que forma parte de la historia del pop. Ellos son Melocos con su single Cuando me vaya de aquí. Le acompaña Paula Matthews.

Y hay canciones que pertenecen a una generación y después hay canciones que pertenecen a varias. Alphaville lanzó, como sabrás, el clasicazo Forever Young en 1984. Más de cuatro décadas después, David Guetta recuperó aquella idea junto a Emma Max para llevarla al terreno dance contemporáneo. Y así pues, le damos el toque electrónico con esta popular producción, también de nombre Forever Young, David Guetta y Emma Max.

Ahora hasta Rumanía, que nos acompaña el saxofón, la electrónica y ese estribillo de la mano de Alexandre Stan. Principales ingredientes de este popular single que todavía hoy tiene ese poder de recordar los años 2000. Esto es el Mr. Saxo Beat, Alexandre Stan.

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1: Le damos al botón del siguiente y rememoramos uno de los éxitos de Amy McDonald. Esto es This is the Life, año 2007.

y terminamos escuchando a Creedence Clearwater Revival. Ha sido un placer acompañaros una semana más en tu programa estrella en la Colina de los Sonidos. La próxima semana, más y mejor música en la antena de tu emisora favorita. Recuerda los podcasts disponibles como cada semana en nuestra web, entrando en valeradio.es. Gracias por estar ahí, saludos y sé feliz. ¡Chao, chao!

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Hola, muy buenas tardes. Bienvenidos un día más al programa de Mar. Ya saben que nos podéis seguir a través de las redes sociales y a través del 107.8 de la FM. Quédense, porque tenemos hoy muchas historias que contar. Bueno, yo no, nuestros invitados, que son los verdaderos protagonistas del programa.

0: Ahora sí que comenzamos y lo hacemos con Susana Márquez Muñoz y con José Carlos Aragón Monje. Son directores y responsables de la Escuela de Hípica La Cuadra, de aquí del puerto de Santa María.
1: Sí. Eso es.
0: Bueno, chicos, pues bienvenidos. Tenemos una noticia muy importante y muy bonita que dar, que se va a celebrar el primer trofeo de doma clásica denominado Ciudad del Puerto y que se va a celebrar el 3 de octubre ya, ¿no? Dentro de unos días. Bueno, ¿y cómo surgió esa idea de crear el primer trofeo y aquí en el puerto?
2: Pues mira, la idea ha sido un poco de él, porque sí, ¿no? Me gusta mucho los inventos.
1: Sí, hombre, mira, la verdad que...
0: Era más atrevido.
1: Sí. Entonces, bueno, pues es verdad que el panorama del puerto está teniendo últimamente muchísimo movimiento en el mundo del deporte. Y es verdad que estábamos nosotros, que nos dedicamos a la equitación desde siempre, desde pequeños, veíamos un poco ahí, un poco de orfandad en el tema del deporte de la equitación.
0: Exactamente.
1: Nos faltaba poner un poquito ahí en la palestra, aprovechando pues el tirón que está teniendo el puerto en el deporte a nivel casi internacional.
0: Pero no podía faltarla ahí.
1: Exactamente. Entonces ahí había que hacerse un huequecito. Y es verdad que, bueno, llevábamos tiempo dándole vueltas, pero es verdad que es una cosa que tiene una envergadura importante. Entonces, bueno, hay que elaborarlo mucho, hay que gestionarlo bien. Y por fin ahora le hemos visto ya un poco de color y bueno, pues nos hemos lanzado a la piscina.
0: Y para alguien que nunca ha visto una competición de doma clásica, ¿qué es lo que se va a encontrar en ese día? ¿Qué es lo que van a poder disfrutar, Susana?
2: Bueno, pues la verdad que el tema de la doma clásica es muy bonita, ¿vale? Porque es ver cómo un binomio caballo-jinete hacen un recorrido de la prueba casi impecable. Sabe que muchas veces parece que se hace magia cuando va el caballo en pista haciendo ciertos ejercicios y tú ves, pero ¿cómo está pasando eso? ¿Cómo se hace eso? ¿Cómo se llega a conseguir eso? ¿Sabes? Y es muy bonito por eso, porque tienes que tener mucha armonía con tu caballo y, bueno, y la verdad
0: bueno,
2: que...
0: Y horas de entrenamiento también, supongo, ¿no?
1: Sí, hay muchas horas detrás.
2: Eso conlleva muchas horas de entrenamiento, la verdad es que sí.
0: ¿Cuántos jinetes y amazonas esperáis que vayan a participar? ¿Y de dónde van a venir? No solamente de aquí de la provincia, ¿no?
1: Claro, el concurso es a nivel regional.
0: Exactamente.
1: Tiene gente de toda Andalucía y justo esta mañana Susana ha cerrado ya por fin la lista de inscritos y no sé cuántos tenemos, Susana, más o menos.
2: Pues creo que llegamos a los 75 participantes.
0: Bueno.
1: Sí, para lo que se mueve a ese nivel.
2: Es récord. En la provincia de Cádiz es récord en participantes. La Copa Andalucía está rondando sobre 45-50 caballos.
0: Claro.
2: Y hemos llegado a los 75, estamos muy contentos. Verdad que tenemos mucho trabajo por detrás, pero estamos muy contentos.
0: ¿Y los jinetes, las edades comprendidas?
1: Mayormente es cantera.
0: En este es la cantera, ¿no?
1: Regional, eso sobre todo se mueve cantera. Verdad que hay pruebas hasta de adultos, que la prueba superior es la de San Jorge, se llama San Jorge, pero normalmente es prueba a nivel de cantera.
0: La doma clásica desde fuera, ¿no? Parece muy técnica y además elegante, ¿no? Porque es un conjunto, como bien dice Susana, ¿no? Pero detrás hay muchísimas horas, que es lo que vengo yo a comentar, de trabajo. Porque ¿qué es lo que no ve el público? Es porque nosotros pues lo vemos todo, una estampa muy bonita.
1: Claro.
0: Y nosotros decimos, mira qué fácil, ¿no?
1: Claro.
0: Pues no, hay muchas horas detrás de trabajo.
1: Claro.
0: Y luego aparte, de trabajar con el animal, lo que son posturas, lo que es vestimenta, es que es todo.
1: Claro, al final es un deporte que no es el pádel, otro tipo de deporte. Bueno, pues al final tienes una herramienta con la que haces ese deporte. Aquí no solo depende de ti, es un binomio, como bien ha dicho Susana antes.
0: Claro.
1: Tienes que combinar tu trabajo, pero es que el que va abajo, como digo yo, tiene mente propia. Entonces, bueno, pues tienes que combinarlo y que tiene que salir todo muy bien. Se tienen que alinear muchas cosas para que todo vaya bien.
0: Sí, porque ¿qué valores aporta la equitación a los jóvenes? Bueno, y a las personas que se dedican a este deporte.
2: La verdad es que aporta bastante. Es un tipo de deporte que está siempre en la naturaleza, por ejemplo, ¿sabes? Luego el caballo te da mucha confianza, hace mucho ejercicio, por ejemplo, de concentración. Es muy importante porque si no vas concentrado, pues no consigues realmente lo que es la reprise, ¿vale? Y luego el tema de disciplina. Tiene mucha disciplina porque consiste en un trabajo constante de día a día, ¿sabes? Para que salgan las cosas el día de la competición.
0: Claro. Sí, porque, hombre, supongo yo que a la hora del entrenamiento es un conjunto, como bien decís, del jinete y el caballo. Y luego esa sinergia se tiene que producir.
1: Exactamente.
0: Vamos a decirlo como estado de ánimo.
1: Claro.
0: Porque pienso yo que ninguno de los dos tiene, hay días que
1: claro, no, exactamente. Y además, bueno, de verdad también que tiene que haber una conexión, que muchas veces hay caballos que son muy buenos en manos de un jinete y por circunstancia cambian de manos de jinete y ya en ese jinete a lo mejor no luce el caballo igual. Tiene que haber una conexión entre jinete y caballo para que todo salga bien. Si no la hay, por mucho que uno sea muy bueno y el otro también, si no terminan de congeniar, ahí en la pista al final se nota. No hay armonía, como dice Susana.
0: y vuestros chicos y chicas, a ver cómo están preparados. Lo van a dar todo ese día. Yo quiero hablar de la escuela en sí, de la escuela, de la cantera.
2: La verdad es que es muy bonito porque te los ves con los nervios preparando sus cosas, limpiando su montura, su cabezada, lavando su caballo, trenzándolo. Porque claro, no es solo salir a competir, antes de la competición tiene casi 2 horas de preparación al caballo para sacarlo impecable, para que salga bonito. Y te los ve entre todos los amigos, tú tienes no sé qué, tú tienes no sé cuánto. Y la verdad es que es muy bonito el equipo, la verdad es que tenemos un equipo de doma clásica que estamos muy contentos, tanto padres como alumnos van dándolo todo y estamos muy contentos. Vamos.
0: Hombre, porque dentro de que es una prueba que tienen que quedar, ¿no? Llevarse ese trofeo, esa competitividad, pero que también hay convivencia y hay amistad.
1: Sí, nosotros siempre desde el primer momento, sobre todo Susana, que es quien va con ellos de competición, siempre buscamos que no se lo tomen como una competición a secas de estar mirando puntuaciones, puestos en el que han quedado, sino que en el día a día, en el día de la competición, realmente que sea una experiencia.
0: Ahí está.
1: Y esa misma experiencia que al final termina siendo un juego o un día en familia, porque al final terminamos siendo una gran familia, que estamos día a día juntos, surge que, bueno, que vayan mejorando, que vayan aprendiendo y cuando se dan cuenta, pues mira, están alcanzando niveles que cuando empezaron no nos imaginábamos ni nosotros, ni ellos, ni sus papás que iban a llegar a tanto.
0: Porque ahí en la escuela, ¿desde qué edad empiezan ya a desarrollar lo que es el deporte, ¿no?, de la hípica? ¿Desde qué edad tenéis vosotros
2: a partir de 2 añitos empiezan a pasear en pony o caballo, depende, tenemos las dos opciones y ya empiezan a dar sus paseitos y la verdad que los ves sonriendo y interactúan con el caballo de una forma que te satisface mucho.
0: Bueno, y vosotros ya como directores, ¿no?, y responsables de la escuela, el ver el avance de esos críos, de cómo llegan y llegar ahora a participar en estos torneos.
2: Bueno, es que tenemos alumnos que empezaron con nosotros con 7 u 8 años haciendo lo que es la primera réplica, que es asiento y posición, y ya están corriendo campeonatos de España en pruebas nacionales e internacionales. Entonces, fíjate, cuando los vemos, imagínate lo que nos entra por
0: la satisfacción,
2: cuerpo,
0: ¿no? Sí. Y porque ellos siguen entrenando con vosotros, vamos, siguen, ¿no? A día de hoy.
2: Desde pequeñitos hasta donde están llegando, siguen. Ya llevan, hay algunos que llevan 12 o 14 años.
1: Sí, aunque nos echemos años encima, hay veces ya que incluso aparecen antiguos alumnos. Fíjate, que vuelven a aparecer y ya traen a sus hijos.
0: Mira, eso es bonito.
1: Entonces, sí. Es muy bonito, ¿eh? Pero también es verdad que dices tú, ostras, macho, ¿cuánto tiempo llevamos con todo esto?
0: Verdad que sí.
1: Pero es verdad que es una satisfacción al final encontrarte con gente a lo largo de la vida que a lo mejor desconecta por trabajo, por estudio.
0: Pero
1: y
0: que
1: luego
0: vuelven.
1: Se incorporan de una forma o de otra, porque además lo bonito del mundo del caballo, como yo digo, que te lo puedes tomar con un abanico muy amplio.
0: Ahí está.
1: Está desde el aficionado que tiene un caballo, con el que se da sus pasos por el campo sin más, hasta el que compite a niveles importantes, como estamos comentando. Entonces, pues ahí intentamos que cada uno tenga su sitio. Y todo el mundo al final.
0: Sí, que pueden acercaros a vosotros, que no simplemente, como hablamos de la escuela, simplemente es para la competición, sino que simplemente quieren aprender a montar a caballo, a disfrutar de esos paseos, porque también vosotros organizáis esos paseos y esas salidas, ¿no?
1: Intentamos que haya el abanico más amplio, hacemos rutas al campo o por la playa, también tenemos los talleres de quinoterapia, que también están desempeñando una labor muy importante con asociaciones, con chicos con necesidades especiales. Tenemos también campamentos de verano, o sea, tenemos un amplio abanico para todo el que le guste el mundo del caballo y que no quiera solamente competir, que es verdad que exige una serie de sacrificios, pues bueno, que lo pueda tomar de otra forma.
0: Que es de lo que estamos hablando, ¿no? De la doma, de las competiciones, pero bueno, que la escuela abarca mucho más, que lo quiero dejar claro.
1: Cada
0: porque
1: uno,
0: ahí está, que las personas que nos estén escuchando y viendo que nos digan, si es que si llevo a los peques o eso,
1: es para...
0: Exactamente, no, que no es el caso.
1: Cada
0: no,
1: uno tiene su hueco allí con la oferta que tenemos para dedicarse a lo que le gusta.
0: Y estamos hablando del primer trofeo, que supongo que estaréis pendiente también el segundo, ¿no? Que eso tiene. ¿No? Es el primero, pero para tenerlo.
1: La verdad que estamos muy ilusionados con lo del trofeo, porque es verdad que llevamos tiempo dándole vuelta, como te decía, pero ahora es verdad que se ha cuadrado todo y es verdad que tenemos que agradecerle a patrocinadores, que es verdad que nos han ayudado mucho en el camino. El Ayuntamiento del Puerto y
0: también,
1: en especial la Concejalía de Deporte con José Ignacio González, se han volcado con nosotros. Porque es verdad que tú te ves solo y quieres sacarlo adelante, pero al final, por mucho que tú quieras, si no tienes gente detrás que te apoye,
0: ¿no?,
1: institucionalmente también ayudan mucho. Entonces, pues bueno, todo eso ha hecho que al final vayamos a dar a luz el sábado, como digo yo, un proyecto tan bonito que yo creo que además, si se consolida, pues ya el puerto va a tener también su repercusión en el mundo del caballo a nivel andaluz y
0: español. Hombre, que se vaya conociendo
1: nacional
0: un poco más.
1: Exactamente.
0: Pues ya se conoce, pero a lo mejor no
1: es
0: tanto
1: un poco
0: como...
1: más desconocido como otros deportes que son más populares. Pero bueno, que ahí vayamos haciendo un hueco y seguro que va a haber muchas más ediciones.
0: Mira, ahí estamos viendo, hemos estado, mis compañeros han estado poniendo fotos y las estampas, porque es que son estampas.
1: La verdad que sí. Lo que estábamos comentando es que se lo pasan fenomenal, además de de estar compitiendo y formándose.
0: Claro que sí, porque el 29 de agosto precisamente en vuestras instalaciones se celebró una de las pruebas de la 12 Copa de Andalucía de Doma Clásica. O sea, que estamos hablando ya de unos niveles que no simplemente es decir, mira, este es un campeonato, vamos a organizar un trofeo, sino que ya tenéis vosotros una trayectoria bastante amplia y consolidada en como escuela hípica dentro de este mundo de estos trofeos, ¿no?
2: Sí, sí, llevamos varios años realizando competiciones y la verdad es que siempre hemos tenido mucha participación. Yo creo que todo el trabajo que llevamos por detrás, lo que es la organización, el día de la competición, intentamos que todos los horarios se cumplan, que todo el mundo se vaya contento teniendo su hueco allí para todo, es lo que nos hace, creo, que todo el mundo se vaya a gusto y vuelvan a repetir al siguiente concurso.
0: Ahí está. La prueba, el torneo va a ser en vuestra escuela, que no es en ese recinto donde se va a celebrar.
1: La cuadra.
0: ¿Y a qué hora?
1: Pues tenemos
0: hombre, ya hacemos una invitación, ¿no? Sí, para que todo el mundo que quieran disfrutar.
2: Pues mira, empezamos a las 8:15, empezamos a las 8:15 de la mañana y hasta las 6:30 en la entrega de premio.
0: Ah, mira. O sea que
2: repartimos dos entregas de premio porque hay muchos participantes por si alguien quiere salir antes. Entonces hacemos una entrega de premio a las 2. Ajá. Y otra entrega de premio a las 6:30, que es cuando finaliza el concurso.
0: Ya es cuando se da por finalizado, ¿no?
1: Tanto para aficionados como alguien que, como tú dices, que te da curiosidad por ver un poco en qué consiste la Doma Clásica. Y este evento pues, puede aprovechar.
0: Es un deporte muy bonito.
1: Sí. Es muy bonito.
0: La verdad que es muy bonito. Ahí está, como tú dices, ¿no? Es desconocido, pero bonito. Pero bueno, ya le estamos dando bol, le estamos dando su sitio.
1: Poco a poco le vamos haciendo su sitio.
0: Poquito a poco. Y es el primer encuentro de muchos que vamos a tener.
1: Seguro, seguro.
0: Porque supongo yo que ya las competiciones habrán empezado, ¿no? Porque durante todo el año seguís vosotros presentando a vuestros alumnos, ¿no?
2: Sí, sí.
0: ¿Y tenéis fecha próxima? Porque aparte del primer trofeo que se va a celebrar en la fecha que hemos dicho, que ahora es el 3 de octubre, ¿los siguientes cuál?
2: Pues mira, ahora estamos en la recta final, porque la Copa Andalucía consiste en entrar en un ranking entre los 10 mejores para poder acceder a la final. Entonces, claro, la recta final es todo el mundo queriendo coger puntos para poder entrar entre los 10 mejores de Andalucía y acceder a la final. El próximo tenemos el 17 de octubre, tenemos otro de Copa Andalucía y siguiente tenemos el Campeonato de Andalucía.
0: Ajá.
2: Y ya bueno, ya luego vienen lo que son las finales, pero de momento tenemos esos dos en el calendario y ya te digo, luchando.
0: Y ya si pasáis de esos dos ya llegáis lo que es la final, entiendo, ¿no?
2: A lo que es la final. En principio parece que sí, que estamos todos ahí entre los 10 primeros, que estamos muy bien, pero bueno, puede pasar de todo porque entre los nervios, los animales, tú sabes, un poco...
0: Seamos positivos porque vamos a estar en las finales este año y nosotros lo vamos a contar de nuevo aquí.
1: Es verdad que ya llevamos varios años que el equipo se ha consolidado mucho y lo tenemos todo muy rodado. Es verdad que, gracias a Dios, todos los años nos colamos en la final con más o menos participantes, pero siempre...
0: ¿Y dónde se va a celebrar los dos que quedan hasta el día de la final?
1: El Campeonato de Andalucía
2: en Sevilla, en Carmona. Sevilla. Y la final creo que también la van a poner este año en Sevilla, en Carmona.
0: Ajá, vamos, que tenéis que desplazaros, ¿no? O sea, que ya es también el formal desplazamiento, la familia, o sea, que aquí...
2: Hoteles...
0: O sea, que la familia es parte importante desde aquí.
2: Los padres son muy importantes.
0: Pues estamos hablando de la escuela, de los alumnos, pero bueno, que los padres también hay que darle su mención y su sitio en la entrevista.
2: Los padres son muy importantes, además colaboran mucho, ya te digo, nuestro equipo, muy bien, muy bien.
0: Que va todo para adelante. Bueno, pues entonces, muchísimas gracias a los dos por haber venido, por habernos explicado un poco más y habernos enseñado un poco más en qué consiste la escuela, en vuestra escuela, de este primer trofeo, ¿vale? De Doma Clásica, que se va a celebrar el día 3, como hemos dicho, a partir de la hora que has dicho, de este sábado, ya es que ya está aquí, ya está, pasa mañana, ya estarán ya todos nerviosos.
2: Ya están todos.
0: Bueno, y vosotros más, ¿no?
1: Nosotros llevamos ya un mes casi. Desde que confirmamos ya todo, vamos.
0: Exactamente, porque, hombre, es importante.
1: Sí.
0: El evento que habéis preparado, ya a nivel regional, como estamos hablando, y que salga todo bonito, esos nervios siempre se tiene, que seguro que salga todo perfecto.
2: Esperemos que sí.
0: Bueno, pues ya lo que tenemos que estar pendiente en esas pruebas de esos resultados y nosotros decir aquí que habéis llegado a la final, cómo ha salido todo, ¿no?
1: Claro, exactamente.
0: Sí. Pues nada, pues dale muchos ánimos a vuestros alumnos, a vuestros niños y a la familia.
1: Desde aquí invitamos a todo el que se quiera pasar por allí. Puede venir el sábado, vamos, que es entrada libre, que puede venir cualquier aficionado, como te decía, o alguien que quiera conocer un poco de primera mano en qué consiste la equitación y las pruebas de Doma Clásica.
0: Y destacar que la entrada es totalmente libre.
1: La entrada es libre totalmente. Y pueden pasarse cuando quieran.
0: Pues muchísimas gracias a las dos por haber venido.
1: Muchísimas gracias a vosotros.
2: Gracias a vosotros.
0: Y dejarnos de conocer un poquito más sobre este deporte.
2: Sí, claro que sí.
1: Muchas gracias.
2: Muchas gracias a ustedes, ¿eh?
0: Y nosotros vamos a dar paso a publicidad, que es la que manda. Enseguida estamos de vuelta con más historias.

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0: Bueno, pues ya estamos de vuelta de publicidad y lo hacemos con nuestro siguiente invitado y hablamos de Juan Rosselló Martín. Él es escritor y viene acompañado de su sobrino, de Pablo Rosselló, en que él es restaurador de las fotografías del libro que ahora hablaremos de él. Pues a los dos, muy bienvenidos.
1: Muchas gracias.
0: En la Radio Puerto. Ya tenía yo ganas de hablar con usted, Juan.
2: Muchísimas gracias.
0: Porque ya, en un principio tuve el primer contacto con tu sobrino, con Pablo. Me estuvo comentando todo lo que estaba ahí haciendo, ¿no? El libro, la creación, todo el trabajo y toda la investigación que lleva. Porque realmente, Juan, el libro del tema de investigación, un añito prácticamente.
2: Efectivamente, es prácticamente un año.
0: Un año, fíjate.
2: Yo creo que esto viene por una falta, o yo creo que una necesidad, de que he estado viendo, investigando, yendo siempre a librerías, papelerías del Puerto Santa María, y siempre he echado en falta que esa época de auge, de desarrollo económico, de pesca en el Puerto de Santa María, ni siquiera el ayuntamiento, ni siquiera los portuenses la tuviéramos escrita, la tuviéramos en datos. Uh-huh. Es algo que se está en la memoria, que fue una época dorada, una época de muchísimo, muchísimo auge, trabajo, bienestar. Uh-huh. Se llega a ver 173 barcos pesqueros. Uh-huh. Era un disloque de movimiento, de trajín, con centenares de empresas. Uh-huh. Que todas radicaban alrededor de la pesca, y así han pasado una serie de décadas. Después hubo el declive.

0: libro de que hable de esa época, el por qué se llegan a ver, llegamos a ser el segundo puerto de España en comercialización de pesca. Por el pescado del puerto Santa María, salían centenares de cajas, barcos, que iban y suministraban a Mercamadrid, a Mercasevilla. Era algo enorme y de buenas a primeras se habla como algo que pasó, que algo que ya ni se recuerda. Sí, allí había el pescado, llegaban los barcos, se fue después a la otra banda y si se comenta por la calle, pero se comenta con medias frases, que sin acabar, no. Y también hay una serie de personas que han hecho mucho por el sector y que hoy en día todavía quedan muy poquitos, y yo creo que la sociedad portuense, lo digo así de claro, los ha abandonado, los ha marginado, no se les tiene en cuenta como un sector y casi quedó en el olvido. Esto es lo que a mí me hace decir, bueno, pues esto está aquí, esto ha pasado. Esto hay que coger las ideas, las anécdotas, los recuerdos, las fotografías, las vivencias de esta familia, y me he dedicado a buscar, a indagar, a visitar, a venir durante este año 6 veces aquí, a tener contactos aquí con la gente del mar. Todavía quedan algunos, y también pues con el ayuntamiento del puerto me puso a mi disposición el patrimonio histórico, que es inmenso, y que esto pues tiene algo muy poco recogido, y hemos hecho que saliera, porque era nuestra intención, a la luz.
1: Juan, decir que el libro se titula Del Peñón de Ifás al Río Guadalete. Será en la ermita de Santa Clara el sábado día 3 a las 8 cuando se presente este libro, que el motivo es de hablar con vosotros, de anunciar esa presentación y desglosar un poquito en qué, cuál es el objetivo del libro, ¿no? Y el corazón, ¿no? Y el corazón del libro. ¿Por qué tantos calpinos? Porque es de lo que se trata, lo que es calpino y el puerto, ¿no? Calpinos terminaron viniendo al puerto de Santa María. Porque usted se identifica en como calpino portuense.
0: Efectivamente, yo soy un portuense calpino. Yo soy un portuense calpino, pues así, nacido en Micaela de Aramburo. Uh-huh. Y unas circunstancias fuera del contexto, especiales, la muerte fatal por accidente de mis padres, tuve que ya pues cambiar e irme a Calpe. Si no fuera por eso, pues seguro que estaría aquí y viviría en el puerto. Como viven mis familiares, mis primos, mis sobrinos. Y yo lo que pasa es que durante todos estos años, pues el puerto para mí es el puerto. Lo añoro, lo quiero y tengo pues una devoción especial por la Virgen de los Milagros y recuerdo toda mi vida de nene, de la niñez, aquí en el puerto.
1: Claro. Juan, estamos hablando de un proceso que se desarrolló durante varias décadas, ¿no? Desde 1927 hasta los años 60, o sea que estamos hablando de una década, de unos años, y todo eso lo vemos reflejado en el libro, incluso la fotografía en el caso, ¿no? Como hemos hablado con Pablo, que había fotografías que apenas se veían, y tú te has encargado de restaurar elaborarla, porque ¿cuántas fotos nos podemos encontrar en el libro? Es que son muchísimas.

0: 944.
1: Fíjate. Y cada años. Foto contando una historia y viendo una historia.
0: Sí, o sea, es que es una historia,
1: lo hemos estado viendo y es impresionante.
0: Cada foto puede ser que de un sitio, de una zona o también de un barco. Y un barco, pues, es el medio y el sostén de vida de una familia. Y realmente lo que ha conllevado el esfuerzo de hacer, de mantener, y después de esto es una historia muy, muy, muy bonita, uh-huh. Para mí es muy bonita, de generaciones en generaciones, y todo viene porque en Calpe realmente no existe un puerto pesquero, uh-huh. No existe como sí un puerto pesquero. El inicio del puerto pesquero se hace al principio de la Guerra Civil. Viene la Guerra Civil, se paralizan las obras y en ese transcurso pues hay barcos, los famosos barcos que van con parejas. Esa es la primera gran evolución, revolución también, de la pesca, que cambiamos de las parejas del viento al motor, y entonces, pues, lo que sí que hay en Calpe son grandes emprendedores y grandes marineros, patrones y tal y cual. Es un pueblo emprendedor, realmente. Aquí, en el puerto Santa María, generalizan y nos llaman los alicantinos, eso es el nombre, pero realmente el 80% de esos alicantinos que existen en el puerto Santa María, de Denia, existen de Altea, existen de Villajoyosa, del Campillo, pero el 80% son de Calpe. Por la sencilla razón de que funcionaba muy bien, casi mejor que los WhatsApp de ahora, ese boca oído rápido, es increíble de que cualquiera calpino que vivía en Calpe pues estaba al día de los cambios de Calpe, de la apertura de una tienda, de que si había un casamiento, un divorcio o un nacimiento, y ese trajín se tenían unos a otros, y yo pues lo recuerdo perfectamente. Hasta de las reuniones de calpinos en la iglesia prioral y después de misa, los pequeñas reuniones, los cafés y todo esto. Y qué duda cabe, aquí se empieza con una evolución de trabajo enorme, que esto hace que el boca oído, por favor,
1: funciona.
0: Primo, ven, es que te necesito.
1: Es que funciona.
0: Aquí hay mucho, mucho, mucho claro. Trabajo. Y es verdad, cuando esa persona de Calpe se dejaba Calpe y venía aquí, pues tenía ese trabajo ya, inmediatamente. El calpino era un hombre que cuando llegó aquí, llegó a trabajar, llegó a ahorrar. No era de los que venían y vivían y gastaban. Ellos vivían y trabajaban y después pues, eran emprendedores, empiezan pues a comprar casas, a instalarse en Calpe, en el puerto Santa María, a abrir. Ya sus hijos, pues que fueran a los colegios, a las universidades de aquí, y se crea una colonia. Yo me considero artífice del el hermanamiento de Calpe y del puerto Santa María. Yo tuve una época que fui teniente alcalde y diputado por la provincia de Alicante, y en aquel hermanamiento lo hicimos con un alcalde, pero después sucedió con varios alcaldes, y a todos pues yo les tengo un respeto y un cariño especial porque se portaron súper bien, siempre, siempre, siempre. Y en aquel momento del hermanamiento, el alcalde era Hernán Díaz, que estuvo en Calpe. Después nosotros hicimos el acto de hermanamiento en el monasterio de la Victoria.
1: Exactamente.
0: Aquello fue precioso. Y a la salida, en el patio del monasterio de la Victoria, pues yo me encontré con centenares y centenares de personas que hacían años y años y eran de padres a hijos.
1: De generación en generación.
0: De generaciones, fíjate. De generaciones. En aquella época ayudamos también en la feria, porque yo era diputado y celebramos la feria en honor a la provincia de Alicante. El presidente de la provincia de Alicante, de la Diputación Provincial, don Julio España, se sorprendió porque no lo conocía, que el ayuntamiento pues le puso un coche y el chofer le dijo: señor presidente, mire, yo vivo en el puerto, pero mi padre era de Altea. Y él se quedaba, pero casualmente estuvimos en la prioral y una de las señoras que limpiaba la prioral lo vio, se acercó a él y le dijo: mi madre es de Denia. El hombre se quedaba, es más, por su lado, a la salida de la prioral había un grupito de personas que hablaban valenciano. Y él se quedó sorprendido, ¿cómo aquí en el puerto? Y yo le dije: sí, bueno, es algo normal, porque hay una colonia de calpinos portuenses que están súper, súper integrados, y es muy normal. No que hablen valenciano, sino hasta que alguno dé o llame al otro por su apodo.
1: Por su apodo, fíjate.
0: Por su apodo.
1: Juan, antes de terminar la entrevista, porque el tiempo es el que tenemos, le quisiera yo preguntar a Pablo: ¿cuántas horas te ha llevado tú restaurando esta fotografía? Porque estamos hablando que habéis documentado más de 300 barcos. Y vemos de fotografía de todo tipo, tanto de los barcos como de vivencia, como de personas aquí del puerto de aquella época.
2: Sí, buenos días, Mar. Hombre, esto ha tenido muchísimas horas de trabajo, y esto surge pues a través de mi tío, ¿no? Que me dice que tiene un proyecto, me cuenta que tiene un proyecto y que si estaba dispuesto a ayudarle. Y claro, yo también, como descendiente de, ¿no?, de Calpe, de personas, de familiares de Calpe, de mi abuelo, pues también cuando me lo estuvo contando, también como la añoranza de mi familia, ¿no? Y bueno, mi familia y todos los demás.
1: Exactamente.
2: Y a mí eso me conllevó a todo esto. La verdad que ha sido súper sacrificado, pero también muy bonito, porque he aprendido también muchas cosas que no sabía, ¿no?, sobre mi ciudad. La verdad es que las fotos, hay fotos, bueno, estamos hablando de 944 fotografías.
1: Exactamente.
2: De la época. Y, hombre, es una suerte, ¿no?, la tecnología que tenemos hoy en día, que nos permite poder observar detalles y restaurar fotos, como estamos hablando de 1920.
1: Fíjate.
2: Que parece que están sacadas ayer.
1: Ayer mismo.
2: Y, bueno, pues que también los portuenses puedan adquirir el libro, ¿no? O esta foto a través del libro. Y
1: que algunos saben a ver reflejaban, a ver sus familiares reflejaban
2: claro,
1: la foto.
2: Es que
1: eso es lo importante,
2: es
1: no vemos a la foto,
2: porque...
1: sino que vemos a sus familiares plasmados
2: claro,
1: en libro.
2: Los hijos dirán, hostia, pues mira, este era mi padre, mi abuelo. Pero si esto, y el barco de mi abuelo, y
1: claro, que,
2: bueno.
1: Que es bonito. Lo vemos aquí, en la foto que me está enseñando, y ya pues nos toca con esta impresionante. Es que no sé si mi compañero, si mira, a ver si lo puedo poner así, Dani, aquí vemos muchísimas fotos, muchísimas personas, muchísimos pesqueros,
2: sí,
1: pescadores de aquella época, aquí... Es que no se aprecia bien, pero que nosotros... Mira, y aquí más y más y más fotos, no solamente de los barcos, sino de personas y de historia. Pues a los dos deciros que muchísimas gracias. Recordar que la cita es en la ermita de Santa Clara a las 8 de la tarde, el sábado 3 de octubre,
2: sí,
1: que pueden ir allí, escucharos, ver la presentación del libro y a partir de ahí pues obtener el libro, porque la verdad que es una auténtica joya. Y el trabajo
2: sí,
1: que conlleva
2: sí,
1: en Juan... Es una auténtica joya. La verdad que ha sido un placer de hablar con los dos. Pues muchísimas gracias por haber venido.
2: Gracias a ti.
0: Muchísimas gracias y efectivamente yo espero a todo el mundo que vayáis y que disfrutéis de ese Puerto Santa María que existe en vuestra memoria y yo lo que he intentado es plasmarlo en un libro.
1: Ahí está. Muchas gracias. Y nosotros vamos a dar un breve descanso y enseguida estamos de vuelta.

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0: Seguimos en el programa de Mari. Como todos los jueves, nos vamos a quedar con nuestro compañero Antonio Ferrando, entre páginas.
1: Hola a todos y a todas, bienvenidos y bienvenidas a este rinconcito de Radio Puerto dedicado a los libros, entre páginas. Hay ciudades que son escenarios de novela y otras que forman parte de ellas, que son, sin duda, sus calles, su historia, sus personajes, sus tradiciones y también algunos de los acontecimientos que forman parte de su memoria tienen una enorme capacidad para alimentar la imaginación de un autor. Y precisamente de Cádiz parte buena parte del universo narrativo de nuestro invitado de hoy. Nuestra protagonista de Entre Páginas de hoy es Luis Rodríguez Guerrero, escritor gaditano que debutó en 2022 con esta novela, Pasión y Muerte, una novela negra ambientada en Cádiz durante la Semana Santa y protagonizada por la inspectora Blanca Espinar. Aquella primera novela obtuvo además el premio Letras en Off de novela negra en 2024. Y ahora Luis regresa con esta, Siervos del Olvido, las dos publicadas en Kaizen Editores. Esta novela, Siervo del Olvido, recupera algunos de los personajes, como la mencionada Blanca Espinar y el ya comisario Arturo Mariño, pero amplía considerablemente el escenario y la dimensión de la historia, porque ya es Cádiz y el puerto también donde se ubican estas historias, la historia de Siervos del Olvido, con acontecimientos reales e importantes como el hundimiento del vaporcito que tanto nos toca como portuense y la cumbre iberoamericana de 2012. Realidad y ficción se mezclan para construir un thriller en el que un asesino, una amenaza de enormes dimensiones y los fantasmas del pasado vuelven a encontrarse. Luis Rodríguez Guerrero, bienvenido de nuevo a esta tu casa, a Entre Páginas.
2: Pues muchísimas gracias, Antonio, amigo. Aquí estamos encantados de poder echar este ratito contigo.
1: Bueno, pues vamos a echar este ratito que seguro va a ser muy ameno y vamos a empezar por el principio. Como diría Cantinfla, vamos a principiar por el principio. Y a mí me gustaría saber que algo de ti, de cómo, ¿por qué empezaste a escribir? ¿Qué te impulsó a ti a escribir? ¿Y cuándo decidiste que aquello que bullía en tu cabeza, seguro, durante mucho tiempo, lo ibas a plasmar primero en Pasión y Muerte y luego en Siervo del Olvido?
2: Bueno, la idea de escribir siempre ha sido una premisa fundamental en mi vida. Bueno, quiero anteponer en este caso que estoy en casa y soy papá desde hace relativamente poco tiempo, Antonio, y si hay algún ruido ambiental, apegue y demás, no perdona. En este caso pido disculpas anticipadas. Es que uno es papá a tiempo completo y hay cosas que no se pueden prever. A ver, te comento, respondiendo a tu pregunta, bueno, la necesidad de escribir al final no es más que trasladar una inquietud de esa necesidad de contar historias, ¿no? Que, como tú bien dices, bullen en la cabeza. En este caso, tanto Pasión y Muerte como Siervos del Olvido, pues acotan dos espacios temporales o vitales, vamos a decir mejor vitales, completamente diferentes. Cuando se gesta la historia de Pasión y Muerte, que se publica en 2022, en septiembre, si no me equivoco, pues el momento o el espacio vital de aquel entonces, pues me llevó a hacerme una pregunta de por qué no contar una historia que en mi cabeza o en mi percepción podía ser completamente diferente a lo que ya contaba el género negro de por sí, que como el gran público sabe, pues un género en el que se ha tocado prácticamente todo, ¿no? En ese contexto, pues es verdad que Pasión y Muerte pues daba la oportunidad de contar o trasladar una historia de ficción ambientada en una trama de asesinatos y de crímenes de naturaleza ritualística durante la Semana Santa de Cádiz. Es decir, que poder mezclar el folclore popular y la devoción popular con una trama negra y oscura me seducía bastante como idea. Esa fue prácticamente la piedra angular sobre la que se basó la historia de Pasión y Muerte, y la verdad que aquellos que como premisa era una idea así vaga o pasajera en mi cabeza, que quizás podía conectar con la gente, pues terminó siendo un acierto, porque no olvidemos que siendo una historia de una voz emergente como la mía, que yo no tenía ninguna publicación anterior a ella, y que, bueno, soy un completo desconocido y la historia era la primera que publicaba como tal, una historia larga como tal, pues tuvo una acogida bastante aceptable. Como tú bien dices, pues tuve incluso la enorme fortuna de alcanzar el premio de Letras en Off, que para mí fue una sorpresa y un premio completamente inmerecido, porque yo considero que, bueno, que hay muchísima competencia y buena, y para mí haber alcanzado eso fue algo completamente inesperado. A partir de ahí, pues bueno, la verdad que la vida literaria, vamos a decirlo así, me ha ido llevando por otros derroteros, porque claro, es verdad que Siervos del Olvido es la continuación de Pasión y Muerte, los personajes continúan con lo que ya aconteció o esos hilos sueltos que quedaron en la historia de Pasión y Muerte. Y es verdad que, bueno, como autor en este caso, el momento vital de Siervos del Olvido pues es completamente diferente, puesto que ya mi vida ha cambiado un poco más, el tiempo es un bien escaso, y entonces pues eso limita un poco más o acota bastante más a la hora de poder darle forma a la historia. Pero era algo que tenía en la cabeza, tenía en mente poder darle poder cerrar el círculo, vamos a decirlo así, de Pasión y Muerte, y con la misma premisa, porque yo siempre apuesto por las mismas estrategias que considero que son las que más pueden conectar con la gente, que es utilizar trazas de realidad, en este caso, sucesos reales, como en Cielo del Olvido es el hundimiento del vaporcito, algo tan nuestro y tan olvidado, Hago ese matiz, y a partir de ahí crear mi propia historia metiendo elementos de ficción, que yo creo que es lo que más funciona y lo que más conecta con la gente, porque qué mejor manera de despertar el interés en el lector que acercándolo a cosas, a sucesos que han tenido lugar. Y esa es la estrategia, Antonio, y nosotras.
1: Bueno, tenemos que decir que, y antes que se me olvide, que en breve informaremos que Siervos del Olvido se va a presentar en el puerto, van a tener ustedes ocasión de poder charlar directamente con Luis, y en breve pues anunciaremos concretamente la fecha y el lugar. Eso ya lo digo ya, lo adelanto, y digo, lo voy a decir ya, porque lo mismo se me olvida y no lo decimos. Dicho lo cual, sigo un poquito intentando desgranarte como autor, ¿vale? Y a mí me interesa saber por qué te decantas, ya llevas dos novelas, ya esto ya empieza a ser una trayectoria literaria, ya que va a ser de larga duración, y en ambas tú te has decantado por el género, por el thriller. Más un paso más allá del género negro. ¿Qué es lo que te atrae de este tipo de literatura? ¿El misterio, la investigación, los personajes, esa manera de explorar el lado oscuro del ser humano? ¿Por dónde va?
2: Bueno, esa dicotomía que tú planteas, la verdad que es una de las cosas, de las dudas existenciales que muchas veces circundan a los que escribimos, de por qué este género. Pero es verdad que yo diría que el género negro, partiendo de que el género es un concepto, yo creo que un poco difuso, y te voy a explicar por qué. Yo creo que género es una excusa para clasificar libros en una estantería a la hora de venderlos, porque al final la finalidad de la escritura, no tanto de la escritura, porque al final la escritura por parte de un autor o de un escritor no es más que la satisfacción de haber completado una historia. Pero sí ya llevándolo a un plano más existencial, no tan barroco, sino a un plano más comercial, el género no es más que una excusa para clasificar libros en una estantería. Dicho esto, yo considero que el género negro o el thriller, que hay un matiz importante entre ambos, sí, dicho sea de paso, pero yo considero que es un género muy poliédrico. ¿Por qué? Porque al final te permite, a mí me atrae mucho porque te permite abarcar otros subgéneros que a su vez te dan la posibilidad de ampliar bastante el abanico de posibilidades. Es decir, ¿qué quiere decir esto? Dicho en un lenguaje un poco más accesible, pues que a partir de una trama oscura, negra, o en el que hay mucha muerte, mucho crimen, asesinato, investigación policial, también te permite abrir otras fronteras, en este caso, a la hora de introducir otros elementos, como un poco de, si quieres, un poco de novela histórica, a la hora de introducir elementos, como te digo, que han tenido o han acontecido y que son reales. También puedes, ¿por qué no?, introducirle trazas de humor en determinados momentos, o incluso, ¿por qué no?, algo romántico. Pero yo no, por ejemplo, en ese sentido, si te digo que es algo que yo recrimino mucho a muchísimos autores y a muchísimas historias, esa necesidad obligatoria y de tener que emparejar muchas veces a los personajes. Yo no estoy para nada de acuerdo en eso. Y en este caso, pues yo creo que el género negro, como muchos otros géneros, te permiten jugar a la ambigüedad, como te digo, y a poder introducir otro subgénero. Y eso quiero que nos enriquece también a la historia, claro que sí.
1: Bueno, yo como lector que he sido de tus dos novelas, de Pasión y Muerte y Siervo del Olvido, yo con Pasión y Muerte es verdad que esa oscuridad, esa angustia que bueno que uno busca cuando quiere, cuando empieza a leer un thriller, porque si no, léete una novelita rosa, ya está. Pues tú si vas a leer un thriller para pasarlo mal y pasarlo bien, básicamente.
2: Correcto.
1: Yo tengo que decir que a mí me parece que tú has subido un escalón. Dime, es mi percepción, sí, confírmamela sí, sí. O no, y ¿sí? Como que has subido la temperatura de la oscuridad y de la incluso de la crueldad, bien entendida. Desde Pasión y Muerte a Siervo del Olvido. Ahí has dicho, sí. Voy a subir un poquito más la temperatura. ¿Es así? ¿Es cierta mi percepción?
2: Completamente, has dado en el clavo. Me sorprende y me agrada a partes igual a que me hagas esta pregunta o este matiz porque es completamente cierto. De hecho, un lector portuense al cual le mando un saludo desde aquí, que es Francisco Cerpa, que actualmente pues creo que reside en Leganés, pero es portuense, como te digo, leyó la historia y durante el transcurso, o la está leyendo, durante el transcurso de la misma comunicó conmigo y me dijo que le pareció una historia muy dura y muy, muy cruenta. Y que, claro, yo prácticamente le dije lo mismo. Oye, estás leyendo una historia de género negro, claro, en el cual hay cosas bastante desagradables y que tienen que ser justificadas. Y entonces, pues, yo lo siento, pero es así. Y es verdad que le he dado un giro de tuerca a esa crueldad porque... bien justificada, es decir, no es gratuita. No,
1: crueldad gratuita.
2: Claro. Y sobre todo me apoyo, Antonio, para aquellos que quieran tener una pequeña explicación del porqué de las cosas. Sobre todo las muertes, el porqué de las muertes, porque tienen una conexión, digamos, fundamental en la historia y una conexión y una justificación, digamos, fundamental en la historia. Y ya no solo eso, ya no solo las muertes, sino incluso... o los asesinatos, más bien, sino la investigación post-mortem, es decir, todo lo que vienen siendo los exámenes forenses, uh-huh. Ahí me he recreado demasiado en detalle, pero como te digo, no es algo macabro, muy a la ligera o gratuito, sino que tiene una justificación y que el lector podrá ir descubriendo que es algo que necesita ser explicado con todo lujo de detalles para entender el porqué de las cosas.
1: Y además es que incluso, a ver, yo no quiero desvelar mucho, pues a mí se me calienta la lengua y a veces voy a meter la pata. Entonces, no es que a mí cuando en los thrillers, las novelas negras, siempre voy con pies de plomo. Pero es verdad que incluso esa crueldad afecta a los propios protagonistas, pero de lleno, totalmente. Entonces, digamos que yo lo que he visto en tu novela es eso, que es que como en Siervo del Olvido, que lo voy a enseñar otra vez, como ven en la portada está el vaporcito, por si a alguien no le ha quedado claro la vinculación de la novela con el puerto, como que esa crueldad tiene un porqué, es como un acicate para la lectura de la novela. Es un subidón que tú necesitas que luego el lector suba con esa crueldad para que luego caiga y se quede con las patas colgando.
2: Ese es el esquema, ¿no? Sí. Aparte te digo una cosa, Antonio, que ya no solo es una crueldad física, sino una crueldad mental, sí. Psicológica. Porque al final, uno de los protagonistas, que se puede decir que es el doctor Villarrubia, trata de someter ya no solo a Blanca y a Arturo, sino, ya no vamos a desvelar más, pero digamos que su plan maquiavélico es a gran escala. Uh-huh. Entonces, pues, él intenta en todo momento, teniendo como base que, como comentábamos antes, que la crueldad tiene en este caso una importancia capital en la historia, una justificación, como decía, él trata de retorcer al máximo la máxima expresión de la crueldad y de la maldad, en este caso a efectos, como te digo, físicos y psicológicos, porque tanto Blanca como Arturo los lleva al límite de lo indecible, llevan librando una batalla psicológica que dura años y que evidentemente ahí tiene un componente vengativo increíble. En este caso, pues, el plan de Villarrubia, en este caso, tiene unas cotas de siniestras que son, vamos, insondables. Entonces, es verdad que la maldad está muy presente, la violencia está muy presente, de una manera muy gráfica y muy visual, porque también considero que contra más visual se sea, pues mejor se conecta con el lector, porque no hay mejor forma, que creo, de que la gente empatice o tome aversión, ojo a lo que digo, que creo que también es interesante, que el lector tiene que también tiene la necesidad, o creo que una historia más bien tiene la necesidad de generar aversión en la gente. Uh-huh. Es decir, rechazo, repulsa, cuando se cuenta algo desagradable, porque ese es el indicador, bajo mi modesto punto de vista, de que la historia o lo que se cuenta está llegando a la gente.
1: Bueno, es que si uno, bueno, yo puedo comparar ambas novelas, son novelas que aunque son complementarias, se pueden leer por separado, las sí, tramas, sí. Aunque yo, si los lees primero Pasión y Muerte y luego Servo del Olvido, mejor que mejor, pero se pueden leer por separado. Pasión y Muerte tiene una trama muchísimo más clásica en ese sentido, clásica como puede ser cualquier gran novela en esa estructura. En cambio, yo he tenido la sensación, y te lo voy a decir tal y como lo siento, en Siervo del Olvido, a mí me daba la sensación algunas veces que tú soltabas piezas de un puzzle, le ibas soltando piezas uh-huh. completamente que parecían. Evidentemente, parecía, no conectadas entre sí, y que el lector puede llegar perfectamente a la mitad de la novela, y más, este que está aquí, por ejemplo, sin saber muy bien cómo va a terminar esto. Evidentemente, esto es una sensación buscada, ¿no? Esto es algo intencional. Pues tú vas dejando miguita por aquí, y te dejo esto por aquí, y te dejo esto por allí. Lo que pasa es que es una apuesta arriesgada en ese sentido, ¿no? Sí, respecto a lo que es Pasión y Muerte.
2: Sí, es arriesgada porque en este caso, bueno, yo también sé o creo saber jugar con mis bazas, te digo porque, a ver, son dos historias autoconclusivas que como tú bien dices, porque se pueden leer de forma independiente, por lo tanto, bueno, sí es verdad que si uno lee antes Pasión y Muerte, mejor que mejor, pero es verdad que la extensión de mis historias tienen un principio y un fin y tienen una numeración en cuanto a páginas, número de páginas, que en este caso creo que es accesible y bastante, vamos a decir, liviana. Intento no sobrepasar, que las historias no se demoren en el tiempo, porque al final esto es alargar el chicle o estirar el chicle más uh-huh. de la cuenta. Yo creo que abogo y apuesto por el equilibrio, con un número de páginas determinado y con otra estrategia que considero que para mí es fundamental y con la cual predico desde que me pongo a escribir, ¿no? Que es la capitulación corta. Es decir, capítulos cortitos de no más de 3, 4, 5, 6 páginas para que el lector empatice, conecte con la historia y que en este caso no desista. Entonces, respondiendo un poco a lo que dices, yo teniendo esos argumentos o esos tecnicismos que utilizo o esas estrategias que utilizo para hilar mis historias, teniendo en cuenta que las historias no son largas y que los capítulos son cortitos, voy introduciendo elementos, como tú bien dices, arriesgados, pero con la finalidad de que esto no se convierta en una lectura inmersiva. No, yo no quiero que sea una lectura inmersiva, pretendo que sea una experiencia en sí. ¿Y esto qué quiere decir? Esta tontería que acabo de decir, pues esto significa que, aparte de que la lectura quiero que sea inmersiva para que el lector se meta en la historia y sea alguien más de la misma, tiene que ser una experiencia para que esos elementos que voy soltando por el camino sean piezas desde un puzzle, como tú bien dices, para que haya más de una Blanca Espinar y más de un Arturo Mariño, y que esos detectives o esos investigadores sean los propios lectores y que sean ellos mismos quienes vayan desentrañando esos enigmas que se van planteando durante la historia. ¿Eso tiene un riesgo? Sí, rotundamente. ¿Por qué? Porque habrá gente que diga, este me ha soltado aquí 6 piezas que no sé por dónde van, uh-huh. y ahora pues me disperso, me aburro y desisto, dejo el libro. Es un riesgo que se asume. Claro uh-huh. que sí, pero también te digo que está todo pensado de tal manera para que no se haga demasiado farragoso ni farragoso siquiera, para que la lectura sea liviana, ágil y no, como te digo, no redunde ni sea machacona en un número de páginas para contar, como pasa en muchos otros autores, que no lo critico, pero es verdad, porque yo al final, Antonio, yo soy también, me identifico más que nada como lector y me encuentro miles de historias dentro de mi exiguo tiempo, que tengo muy poco tiempo, entonces yo priorizo y demando en muchos autores, que no debería, pero demando en muchos autores que sean un poco más ágiles. Yo no quiero, para mí, yo no considero que haya libros malos. Hay libros que no conectan con uno o que no son para uno. Y para mí, en mi momento vital, en el que ahora mismo no tengo tiempo y que mi niña lo ocupa prácticamente todo y mi trabajo, pues no tengo tiempo para que un autor me demuestre en 20 páginas una cosa sola. No, necesito ir más rápido, necesito agilidad. Y en ese sentido, pues yo soy muy autocrítico conmigo mismo e intento que ese juego detectivesco que trazo o que dejo ahí, soslayado, como tú bien dices, pues tenga cierta agilidad para no caer en ese error.
1: Claro, tú reflejas en tus novelas lo que quieres como lector, es lógico.
2: Efectivamente, ni más ni menos.
1: Es lógico. Bueno,
2: menos así.
1: Vale. Centrándonos en Siervos del Olvido, a mí, claro, lo primero, cuando tú me hablas de esta novela, me empiezas a comentar el haber tomado el hundimiento del vaporcito en 2011 como un acontecimiento importante a destacar. ¿Cuándo se te ocurre? Porque es que no se le ha ocurrido a nadie. En 15 años, nada más que se te ha ocurrido a ti, creo, no. No, creo que en eso ha sido el primero. ¿Cómo que hace ahí clic para que tú digas, a partir de ahí voy a hacer una novela? ¿O voy a incluirlo en la novela?
2: Bueno, yo esto lo asimilo a cuando uno va a hacer la compra. Es decir, uno está en casa, ¿no? Y hace la lista, coge el trozo de papel, que en este caso es literal, yo cojo un trozo de papel, o mi mujer o quien sea, y vamos apuntando, mira, hace falta pan, hace falta leche, que si huevos, no sé qué, pan, lo mismo. Cuando uno se sienta a escribir, yo por lo menos funciona así, no sé hacerlo de otra manera, ni creo que a estas alturas vaya a cambiar, yo voy haciendo anotaciones de lo que creo que necesita la historia que tengo la necesidad de contar. Dicho esto, pues es verdad que una de mis premisas o uno de mis objetivos fundamentales es buscar algo novedoso. ¿Por qué novedoso? Porque en Pasión y Muerte, haciendo un sondeo o un estudio de mercado, vamos a decirlo así, consideré que no había historias contadas en Cádiz que girasen en torno a la Semana Santa, y esa dualidad siniestra y tan anacrónica, como puede ser el mundo de la novela negra y la Semana Santa, que no tienen nada que ver, pero podían ser perfectos compañeros de baile y parejas de baile, y en este caso, pues con un Siervo del Olvido exactamente igual. Hice una pequeña, como se suele decir hoy en día los modernos, una tormenta de ideas en Brainstorm, y dije, bueno, pues, ¿qué podemos hacer con esto? ¿Qué podemos introducir? ¿Qué elemento podemos introducir que no se haya tratado anteriormente, que sea autóctono, que respete lo que viene a ser el catecismo que yo utilizo para mis historias, que sean historias locales, que conecten con la gente de Cádiz o la provincia, y que tenga un componente cultural, folclórico, que creo que es muy interesante y que al fin y al cabo establece vínculos con la gente, ¿no? Y en ese sentido, pues es verdad que el hundimiento del vaporcito pues venía a saciar o a cubrir varias necesidades. Una, utilizar un elemento a mi favor, que creo que no estaba explorado, que era el hundimiento del vaporcito, que creo que era mucho que hablar sobre ese tema. Segundo, rendir mi propio tributo, homenaje a un elemento de la idiosincrasia de Cádiz y la Bahía, completamente olvidado y tan olvidado. Y el propio homenaje de este modesto autor está en que incluso ocupa un papel protagonista en la portada del libro. Y tercero, poder establecer, como te digo, esa conexión tan bonita y tan interesante de un elemento real, que en este caso apoyo el hundimiento, conecto también con otra trama real, que es la cumbre iberoamericana de 2012, que como bien sabes, pues tiene papel protagonista en la historia, y que por espacio temporal, pues tiene una acotación o tiene un segmento de tiempo que podría unir al vaporcito y la cumbre de alguna manera en la que yo pudiera buscarle la forma y la manera, ¿no? Entonces, pues todo viene y parte de ahí, Antonio, buscar elementos Yo es que soy un obseso de eso. Tengo que buscar cosas. Si no, es que no... Yo mismo soy el que no... a mí me tiene que convencer lo que quiero hacer. Si no me convence, es que no me siento ni abro el ordenador. Entonces, es verdad que desde esa premisa yo me puse a buscar ideas y la primera, cuando me surgió la posibilidad de escribir el Vaporcito, dije, esto tiene una profundidad brutal, porque date cuenta que no se ha hablado de él. Es un icono completamente olvidado y que a su vez, su trágico final da para hilar y crear una historia de ficción completamente interesante. Y de hecho es lo que he intentado hacer. Que lo haya conseguido, no lo sé, pero creo que era necesario hacerlo.
1: Hombre, se agradece desde aquí, desde el puerto, se agradece sobre todo esa reivindicación, ese acordarnos de un símbolo, como tú bien dices, del Adriano III, del vaporcito del puerto, que ya, bueno, es ahora mismo ya son astillas, nada más, por astillas, desgracia.
2: Palillos de dientes, sí, por palillos decir. De dientes. Creo que lo último estaba ya, pues eso, no. Reducido a... astillas en un polígono.
1: Da mucha pena. Bueno, en este caso, hilando, siguiendo por este hilo, ya nos quedan pocos minutos, pero no quiero dejar de hacerte la comparación de en Pasión y Muerte tenemos una trama más local, de índole local, y en cambio, Siervo del Olvido se hace más grande, trasciende las murallas de Cádiz, en este caso, no solamente cruza la bahía, sino más todavía, cruza la bahía con el vaporcito, pero trasciende muchísimo más. Yo, como claro. Os digo, yo voy con pies de plomo, dando hasta donde puedo leer, como Mayra Gómez-Kemp, hasta donde puedo leer, pero es verdad que la ambición es más global, ¿no?
2: Claro, porque el plan de Villarrubia es muy ambicioso. Y como tú bien dices, hasta ahí puedo leer, pero es verdad que, claro, esa ambición hace que lo que quiera es, lo que está pergeñando este hombre y lo que quiere hacer este personaje es bastante siniestro, bastante perturbador. Y aprovecho para hacer un alegato al personaje de Villarrubia que no hemos comentado, que a mí está introducir a este personaje para mí era mortal de necesidad, porque te digo una cosa. Uno que ya tiene una edad, que peina canas y que piensa mucho y que reflexiona cada vez más en cosas que a lo mejor no tienen sentido, pero al fin y al cabo son pensamientos en sí mismos, ¿no? Y viendo cómo está la situación global, mundial, o a nivel nacional, en el que estamos sometidos a la voluntad de gente que manejan nuestros designios. Porque a mí me hace mucha gracia, Antonio, cuando decimos, no, yo soy una persona libre, yo decido lo que quiero, cuando quiero y donde quiero. Yo cada vez pongo más en cuarentena y entredicho eso. Porque yo creo que hay, y por aquí lo un poco con lo que estoy diciendo, Villarrubia personifica, en este caso, a ese tipo de personaje siniestro, perturbador, que no es tanto como los políticos hoy en día que estamos, la clase política que estamos viendo hoy en día, que ya de por sí ya son bastante siniestros y bastante perturbadores, sino esa persona que encarna al poder fáctico en sí, ese poder incluso más poderoso que, valga la redundancia, que la clase política o los políticos de alto standing, que ejercen su plan de dominación en la sombra. Es decir, cuánta gente, y esto es lo que me lleva a reflexionar sobre este personaje y a querer darle forma, Antonio, ¿cuánta gente maneja nuestros hilos? Nos creemos dueños de nuestros destinos y no lo somos para nada, no lo somos para nada. Y esta gente prácticamente elige nuestras vidas y nuestros desenlaces en la sombra sin que nosotros sepamos qué va a ser de nosotros mismos. Y ese es el porqué de crear este personaje, porque yo creo que sobre este tema, sobre los poderes fácticos, se ha hablado también muy poco y es algo tan de actualidad y tan real que creo que merecía ser también mencionado en la historia.
1: Pues con esa reflexión nos quedamos, un broche estupendo para el programa. Recuerden, Siervos del Olvido, que en breve anunciaremos su presentación aquí en el puerto de Santa María, publicado por Kaizen, Rodríguez Guerrero, que ha venido aquí a hablarnos gentilmente de su novela. Muchísimas gracias, Luis, y ya sabe usted que aquí tiene usted su casa, para lo que guste mandar.
2: Gracias, amigo Antonio. ¿Hoy no me vas a preguntar por lectura recomendada o qué?
1: Hoy nos hemos centrado en las tuyas. Hoy recomendamos Pasión y Muerte y Siervo del Olvido. Con eso yo creo que tenemos bastante, ¿verdad?
2: Pues te lo agradezco un montón, amigo Antonio. Oye, un placer siempre acudir a tu llamada.
1: Pues hasta la próxima. Y nada, como siempre, hasta el próximo programa. Te devuelvo el testigo, Mar.
0: Bueno, pues hasta aquí el programa de hoy. Muchísimas gracias, Antonio, y a tus invitados, como siempre. Y nosotros nos volveremos a ver mañana en el mismo sitio y a la misma hora.

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avión, un poco nerviosa, pero bueno, espero que vaya bien y nada, os mando este mensaje como siempre porque ya sabéis que me rayo, que si pasa cualquier cosa me quiero haber podido despedir, así que os quiero muchísimo, muchísimo, muchísimo, ¿vale? Venga, besitos, espero que nos veamos a la vuelta.

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